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5: Vamos por más, viene Tony Aguilar para ustedes, amigos oyentes, próximos 15 minutos, gracias al patrocinio de la Bodega del Constructor, arrancando con esta canción que se llama, que está, el tema Hace un Año, tema que nos piden por acá con mucho gusto, pues lo incluimos, esta canción que nos acaban de solicitar con gusto, la canción Hace un Año. Arrancando gracias a la...

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1: 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Tema que nos pide por acá nuestro amigo Don Jaime. Ahí está la canción Morir Tomando.

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1: Todo más barato en la Bodega del Constructor. Y una canción que nos piden con gusto. El tema Se Vende Una Casa, o Se Vende Esta Casa, más bien dicho. 6:17 minutos, ahí vamos, dice.

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La bodega del constructor continúa con otros temas que nos piden por acá. El tema de Rosita Alvírez.

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1: Bueno, 6:25, entonces la hora exacta, nos vamos con una más para ustedes. El tema que tenemos para despedirnos de este espacio de La Bodega es Sufro Porque Te Quiero. Antonio Aguilar y este tema para acompañarles en este bonito lunes 27 de julio. Hasta la próxima, buenas tardes.
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1: La padrísima del dial, nos quedamos con la música de... Ahí está, Joan Sebastián. Próximos 15 minutos, gracias a Farmacia Central. Bienvenidos una vez más, amigos oyentes. En estos próximos 15 minutos, los mejores éxitos para disfrutarlos en este anochecer de lunes. Saluditos, acuerde. 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
3: Vamos con más a esta hora de la tarde, amigos oyentes, o tarde-noche, si usted ya está cenando, pues buen provecho. 6:41, recuerde, usted puede pedir también servicio a domicilio en Farmacia Central. 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

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Tu salud es nuestro compromiso. 6:46, la hora exacta 6:46. Vámonos con el tema Muñeca Preciosita. Gracias a Farmacia Central, vámonos con esta canción para ustedes. 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
3: Saludos a Juan Antonio Oliva Guerra, por ahí escuchándonos en Guayabilla. Muchas gracias a Milcar Lemus en Maryland, Glenn Burney, también saluditos, don Jaime Castro en Cleveland, Lilian en Columbus, María Adela en Phoenix, Arizona, saluditos también, ahí están pendientes de escucharnos, don Ángel Guzmán, también saluditos, Emelina Maldonado, gracias por acompañarnos, don Rigo Martínez, a Mayaritos, estén muy bien todos por ahí escuchándonos, en Guayabilla, también saludos a don Isnel, que la pase bonito, y a todos los amigos que van llegando a trabajar, que la pasen súper bien. 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

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Saluditos, ahí estamos despidiendo el espacio cortesía de Farmacia Central, amigos oyentes. Hasta la próxima y una feliz noche para todos. En este lunes que la pasen bonito, gracias a Farmacia Central. Saludos.

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2: Soy el conferencista Luis Morales y donde quiera que estemos llegando con estas cápsulas, espero que sean de mucha bendición para tu vida.
3: Entonces, y uno no es popular porque a veces uno no puede ser muy manipulado por la gente, porque es que la gente, amados hermanos, la gente milagrera, la gente que le gustan los milagros y todo eso, son muy manipuladores. Y yo le digo, hay que creer en los milagros. Pero hermanos, si nosotros la mayoría de nuestro tiempo la pasamos sanos, ¿sí o no? La mayoría de nuestro tiempo la pasamos bendecidos. Y tenemos 100 bendiciones y un problema, y dejamos la iglesia porque Dios no nos solucionó un problema cuando tenemos 99 bendiciones. Somos bien malagradecidos. Entonces, el examen de compromiso en las personas los pasan aquellos que te acompañan en las diferentes estaciones de tu vida. O sea, la gente que estuvo contigo con las vacas flacas, las vacas gordas, las medios flacas, esas personas, y todavía están ahí, son las personas que van a llegar lejos contigo. En la etapa del mensaje, la gente comienza a comentar, el mensaje es duro, y es lo que comienza a comentar la gente cuando Cristo hace esa transición. Esposos, el examen es, ¿me amarás aunque ya no soy atractiva? ¿Verdad? Cuando uno casa a la persona, ¿verdad? Y promete ser fiel en esto, en la carencia, en uno, en el dolor y en el otro. Pero creo que le deberíamos de agregar, la amarás cuando ya sea fea. O cuando ya sea feo, ¿verdad? Y que se le quede viendo, ¿verdad? Y haga ese volar su mente y véalo ya sin dientes y todo raro y todo arrugado y canoso. Hermanos, esa cosa en la familia es una cosa, pero ya cuando venimos y lo traemos a nuestra relación con Dios es otra cosa. Cuidado con servirle a Dios solo por el almuerzo. Eso es peligroso. Y eso pasó con los 5,000 que alimentó Jesús con los panes. Vaya conmigo a Juan 24, 24 primero. Mire, Jesús, ya bien noche, más noche de lo que es ahora, se pone a orar por estos panes y los peces, los multiplica, le da de comer, según los expertos, aproximadamente 15, 17 mil personas, aunque la Biblia dice 5 mil, pero ahí no se contaron ni las mujeres, ni se contaron los niños, ¿verdad? Y entonces fue mucha más gente que esa.
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0: 9 de la noche, 10 minutos.
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0: 9 de la noche, 31 minutos.
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0: 10 de la noche, en punto.
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1: Se enamoró un pobre bardo de una chica de la sociedad.
0: Muchas gracias y hasta nuestro próximo.

0: 10 de la noche, 10 minutos.
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0: Ya dijo, vamos, compadre, saludando al ingeniero Celo, que está haciendo hasta lo imposible porque esta cosa funcione, compadre. Pero ya ves, haber estado toda la tarde la banda, la quimicheña. Vámonos, compadre, con esa rola que están solicitando. Ese tema se llama, ¿cómo se llama, compadre?
1: ¡Ah! ¡Sonidito!
0: ¡Ah, ya sé, compadre!

0: ¡Pero qué ritmo! ¡Qué sabroso! ¡Sabroso! ¡Ay! ¡Ay, qué rico!
1: ¿Qué dijeron? Ya se acabó, ¿verdad?

0: Ándale, baile como Juana la Cubana.
1: Claro, claro, claro.
0: ¿Qué creen?
1: ¿Qué pasó, compadre?
0: ¿Qué creen? ¡Un, dos, tres, cuatro! Queremos ver a todo el mundo bailando. Hasta los que están sentados y sentadas. Ándale, desde sus lugares.

0: Ahí quedamos con este tema, el sonidito, y desde luego, pues...
1: ¿Qué creen?
0: Compadre, pues oscurecimos un
1: poquito. ¡Un, dos, tres! No, ya se acabó, compadre.
0: Oscurecimos un poquito por acá el escenario para que puedan apreciar la videoproyección con las fotos del recuerdo, pues de este pequeñín en su celebración del bautizo. Y pues,
1: los que no pudieron ir a la iglesia, mira, compadre, allá en Tuxpan se celebró la ceremonia de bautismo.
0: Así es, bueno, pues vamos a continuar con más ambiente musical. Desde luego saludando pues por allá a los compas de la barra. Ahí les encargamos, compadre, que también acá hace calor. Vámonos pues, compadre, con esto que dice de la siguiente manera. ¡Vámonos! ¡Suena! ¡Hechiceros contigo esta noche!

0: 11 de la noche, 52 minutos.
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1: 12 de la noche, 10 minutos.

0: 12 de la noche, 20 minutos.
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0: 12 de la noche, 52 minutos.
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0: 1 de la mañana, 42 minutos.
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0: 1 de la mañana, 52 minutos.
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0: 2 de la mañana, 22 minutos.
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0: 2 de la mañana, 33 minutos.
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0: Voy. ¿Eres tú? ¿Qué es lo que quieres?
1: Es que hace unos días me decías que me amabas.
0: Por favor, no seas ridículo. ¿Cómo crees que yo te pueda querer? Ubícate, estaba jugando.
1: ¿Entonces?
0: Entonces nada. Por favor, ya no me molestes. ¿Ok? 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

0: 3 de la mañana, 32 minutos.
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0: 3 de la mañana, 43 minutos.
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0: 4 de la mañana. 2 minutos.
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4: Soy el conferencista Luis Morales y donde quiera que estemos llegando con estas cápsulas, espero que sean de mucha bendición para tu vida.
5: Dice, por tanto, cuando la gente vio que Jesús no estaba allí, o sea, comieron, se recostaron, se durmieron, se levantaron, y cuando se levantaron, todo el montón de platos plásticos allí que habían dejado con los tenedores y todo, gracias a Dios que en ese entonces no habían esas cosas, ¿verdad? Pero todo aquel tiradero, y si Jesús, y dice, cuando la gente vio que Jesús no estaba allí, ni tampoco sus discípulos, subieron a las barcas y se fueron a Capernaum buscando a Jesús. Verso 25, cuando le hallaron al otro lado del mar, le dijeron, mire qué interesante, Rabí, ¿cuándo llegaste acá? Jesús, con lo sabio que él era, le respondió y dijo, en verdad os digo, me buscáis no porque hayáis visto señales, sino porque habéis visto comida, porque habéis comido de los panes y os habéis saciado. Ustedes me siguen a mí, porque si yo no les anduviera repartiendo cosas regaladas, entonces ustedes no me seguirían a mí. Me siguen por los milagros, me siguen por la comida. Y esa relación con Dios, hermanos, no funciona. Usted tiene que ser cristiano, hayan milagros o no hayan milagros. Usted tiene que ser cristiano, haya dolor o no haya dolor. Usted tiene que ser cristiano, hayan regaños o no hayan regaños. Pero mire el verso 27, me llama mucho la atención. Le dijo, trabajen haraganes, trabajad, no por el alimento que perece, sino por el alimento que permanece para vida eterna, el cual el Hijo del Hombre os dará, porque a este es a quien el Padre Dios ha marcado con su sello. No anden siguiendo cosas de la carne, comiencen a seguir cosas del espíritu. O sea, yo no he venido a alimentar gente, yo he venido a rescatar gente del pecado.
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10: Buenos días de Dios. 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
11: ¿Qué tal? Buenos días amigos oyentes. Qué gusto saludarles en esta mañana de martes 28 de julio, listo ya para acompañarles en el Amanecer Calero, gracias a Ferretería Calera, construyendo paso a paso.

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1: Bueno, sí, 4:41, ya 4:41, así es, amigos oyentes, construyendo paso a paso Ferretería Calera. Buenos días, saludándoles en este bonito amanecer, esperando que hoy sea una mañana y un día completo productivamente. Hoy martes 28 de julio, que sea un día de muchas bendiciones para todos, de parte de Ferretería Calera, saludándoles y esperando pues que nos vaya bien a todos, que la pasen bonito, amigos, amanecemos con pie derecho siempre, echándole ganas, dice.

De la mañana, 46 minutos. Buenos días, 4:46. Buenos días, saluditos pues en este excelente amanecer. 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Dice.

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Saluditos, 450, buenos días.

8 minutos para las 5, 8 para las 5 y del amanecer norteño. Saluditos, buenos días para todos los que ya se están por ahí comunicando. Saluditos ahí al profe Federico, que nos sintoniza, profe Fede, bueno, en Oaxaca, México. Saluditos afectuosos, que la pase bonito, el profe

4:54:06 para las 5 de la mañana, amigos oyentes. Saluditos a don Martín Mata Reyes, que hoy se encuentra escuchándonos en Jocoro, Morazán. Por acá andamos, me dice, visitando a la familia. Por favor, ponga Por los Barrales del Río. Gracias, cómo no, con gusto. Viene a continuación. Saluditos a don Martín. Que la pase bonito ahí con su familia en Jocoro.

Aquí está la canción que nos pide Don Martín. Saluditos, 5 ya menos 3 minutos. 3 para las 5. Ahí está como con la buena música. 3 minutos para las 5 en la mañana. Feliz martes para todos. 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
1: Aquí estamos con el Amanecer Calero, pues gracias a Ferretería Calera, saludando a Dina Maldonado, que se comunica de Kansas. Saluditos ahí en sintonía de La Campirana, me dice Dina, de Kansas. Salúdenme a mi hermana Emelina Maldonado y a mi amiga Ani Galdames, a su esposo Don Enrique, deseándoles que tengan un bonito día. Y bendiciones y saluditos para ellos, que estén muy bien y que tengan un excelente martes. Saluditos de parte de Dina desde Kansas, que la pase bien. Mari Aguirre, allá en Nombre de Jesús, Chalatenango, saluditos, ahí está siempre pendiente de escucharnos. También le decíamos el profe Fede, desde México, en Oaxaca, saluditos. Nahum en Arkansas, también saluditos, buenos días. Allá Nahum, que está pendiente de escucharnos, saluditos. Que la pase bien ahí en Arkansas, Don Nahum. Además también saludamos a Amílcar en Maryland, Glen Burnie, Amílcar Lemus, saluditos. Y Don Martín Mata Reyes nos sintoniza en Jocoro, Morazán, por allí paseando en estos días, visitando a la familia. Que la pasen súper, súper bien. Ahora vamos con la música alegre entonces para ustedes en este amanecer norteño de martes 28 de julio. 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A Totonilco, dice la canción.

5:16. Vámonos, porque llegó el ausente. Ahí estamos a esta hora de la mañana. Pues saluditos, gracias a Ferretería Calera, que les saluda en este...

don José Arita, buenos días en Boston, nos sintoniza también Walter Alex Interiano, ya rumbo a sus labores también, que le vaya bien ahí en Arkansas, y Amílcar en Indianápolis me pide una moneda, pero sin valor, me dice, pues con gusto, aquí la ponemos. 519, vámonos. Complaciendo, gracias a Ferretería Calera, buenos días, vámonos con la música.

0: Ahí estamos con la buena música para ustedes a esta hora de la mañana. Buenos días. Llega el tema.
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0: Bueno, vamos con la buena música entonces, otro tema que nos piden por acá con gusto. El tema es Cantinera. Vámonos, gracias a Ferretería Calera, dice. Saludamos a María Domitila Luna en el sitio, también nos sintoniza. Muchísimas gracias, buenos días.

Saludamos ahí a la familia de doña María Domitila y don Israel. Muchísimas gracias, saludito 525. En este espacio de Ferretería Calera, pues saludando.

una más de las palomas. Saluditos ahí a nuestro amigo que va ya a trabajar seguramente, Walter Alex Interiano, cantarito nuevo, me dice, por ahí está escuchándonos en sintonía de la padrísima. Aquí estamos ya listos para acompañarles. Que la pasen bonito, ahí va.

saludos a la familia Enríquez en Nueva York, de parte de Walter Alex Interiano desde Arkansas, un saludo especial. Y para Dina Maldonado en Kansas, también saluditos, dice, ahí están cerca. Así que saludos de parte de Walter Alex, que la pasen bonito. Desde Arkansas, un saludo especial. Así que saluditos para todos, que la pasen bien, dice.

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13: La buena música sigue para ustedes en este espacio, cortesía de Ferretería Calera, pues ahí me avisas cuando te cases, dice la canción. Saludos a la niña María Domitila Luna, pues decíamos en el sitio, también me saludamos a Walter Alex, a María Umaña, que se va a reportar en este momento, María Umaña recién llegando también, y Kevin Ramírez de Pensilvania también, ahí reportándose ya también. Muchísimas gracias, buenos días, 5:40 en La Padrísima.

tiene quien. Dice, bueno, 5:43 minutos amaneciendo. 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

Saludos para don Amado Lemus a esta hora en la mañana, pues ya desayunando seguramente. Buenos saluditos, que la pasen bonito, amigos. Vámonos con esta otra canción para ustedes. 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
1: 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Vámonos con la chata. 551, tiempo exacto, saluditos a todos.

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6: 6:09, la hora exacta, 6:09 minutos en La Padrísima. Gracias por acompañarnos, aquí seguimos. 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

Chan, chan, bonita canción. Ahí los dos reales con el tema El Árbol Caído. 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

bonita canción. Entonces, en este excelente martes, saluditos. 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

Villerías a esta hora y el tema 4000 Paz. 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
1: Así es, seguimos con usted, acompañándole con la buena música en esta mañana, 6:26 minutos, 6:26. 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

Y nos despedimos. 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Gracias, gracias por acompañarnos. 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

0: Saluditos a Peter Cornejo que nos sintoniza en el DMV. ¿Cómo es la cosa?
1: DMV.
0: Saludos a Don Rigo en Los Llanitos, Dios, buenos días.
1: Abandonó,
0: él quiere esta canción de
1: Don Rigo. No se me raje porque hoy nos amanecemos.
0: No se raje, Don Rigo.

Goodbye, dice. Los saluditos especiales de parte de la chica dorada, también para todas las amigas que la saludan, dice, muchas gracias a la chica Marisol Ochoa, dice, a todas las chicas, gracias, gracias. Y también a Yuka y a Daisy allá en Arkansas, que la pase bonito. Aquí la chica dorada y el tema y la ayudante. 6:47.

En el Top Ten Campirano, esta es la posición número 3 para esta semana. Bueno, el puesto 3 para esta semana es el tema de Fernando Astul. No, era el 2, ¿verdad? Bueno, el 2, puesto 2, entonces corregimos, puesto 2. Ayer hubo cambio de lista, sí hubo, pero a las 3 de la tarde, ¿verdad? Así que sí hubo, Amilcar. Pues puesto 2, entonces, mi querido amigo, gracias al restaurante El Corralito, ahí está para ustedes.

0: puesto número 2 en el cambio de lista. Sí hubo cambio ayer a las 3 de la tarde. Fue el cambio de lista, Milcar. Saluditos. Sí.
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0: Bueno, 6:54 minutos. Llega. Espérame, que la que íbamos a poner es la de. Quiero ver, permítame si no me equivoqué, si es la de Vicente o la de. Ah, sí, la de Vicente, me dijeron. El cantador, pero de Vicente. Entonces viene cantador, pero con Vicente Fernández para ustedes. Para complacer entonces allá a nuestra amiga. Ahí está, viene diferente. Complaciendo a Yanet Martínez en esta mañana. Buenos días, 6:54. Buenos días.

Saludamos también de parte de Melina Maldonado, saludando a su hermana Dina Maldonado. Gracias por los saludos, dice. Estaba dormida todavía, quizás. Y para su amiga Annie Galdame, su esposo Enrique y sus trabajadores que ya echándole ganas, ya andan dándole duro pues a las labores, dice. Así que saluditos, que tengan éxitos. Melina, a ver, saludo especial desde San Francisco, California, dice el saludo especial. Allá está amaneciendo, parece que me pidió. Ya viene amaneciendo. Allá son las 5, una hora menos, ¿verdad? Van a ser las 6 allá, aquí ya van a ser las 7, faltan 3.

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1: Bueno, pues saludamos a Balmore Ramírez, por ahí nos sintoniza Balmore, ya rumbo a las labores, me dice, del Cobanito, saludos, que la paso bonito, me pide Mujer Engrandecida, pues con gusto la incluimos con Tony Aguilar. 7:13, buenos días en La Padrísima, que la pasen de lo mejor y buen provecho, se están desayunando ya temprano.

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saludamos a la niña reina. De la niña reina Isabel Mazariego de Rodríguez, un saludo especial que tenemos desde Maryland. Se comunica saludando a su hija en Nueva York, a Silvita, a Mayra Rodríguez y a su amiga Silvita Lemus. Y a Rosa Vilma Vivar también, saluditos especiales, que la pase muy bien, dice. Así que desde Maryland saludándoles, que la pasen bien. Al rato llega a Nueva York, dice.

donde sea. Ani Galdames por ahí reportándose, saludando a su amiga Emelina Maldonado, dice Silvita Lemus, a Marisol Ochoa, a Irma Sanabria, y pues de parte de Ani, el saludo especial con una canción que nos pide por acá. Con gusto la incluimos, son los Bukis y el tema... ¿Sabes? 7:19, buenos días. Ahí vamos.

0: está el tema al estilo grupero Angel of the Morning. Está, más o menos, estamos aprendiendo. Ahí nos están enseñando los amigos como Melina.
1: Con el fervor de una
0: Mayra, todos nos dicen, es así, es esa. O Marixa. Bueno, pues saluditos entonces, ahí estamos, 7:25, tiempo exacto. Saluditos, estamos a las 7 ya con 25. De parte de Rita Herrera, también comunicándose de Santa Ana, saludando a todas las chicas del Club Campirano, dice, a esta hora el Club Campirano. En la noche es el Chimuelo, a veces es Campirano. Pues Rita saluda a todas las chicas del Club Campirano, dice, y especialmente a la tía Alicia, Irmita, a don Alex, que la pasen bonito, dice. Y a su mamá especialmente, ya en San Juan, que la pase bonito. A doña Eva, un saludo especial. Y a la tía Alicia, Irmita, y a todo el Club Campirano, dice, saluditos. Vamos con un tema que tengo por acá para ustedes.
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0: La número 4 es Vicente Fernández y Yuri. 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Ahí estamos a esta hora en la mañana, saluditos.

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Bueno, 7:30 minutos, 7:30.

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1: 7 de la mañana, 30 minutos.
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12: Bueno, pues saluditos, dice por acá, buenos días, Juan Carlos, ¿cómo está? Saluditos para usted, me puede hacer un saludo especial también para Silvita Lemus Sanabria, que pase un bonito martes de parte de su amiga Mayra Rodríguez, y también para mis padres Rosalío Rodríguez y Reina de Rodríguez hasta Maryland, de parte de su hija que la quiere mucho, deseándole feliz martes, que la pase bonito, y también saludos a Udiel Mazariego, que la pasen bien, dice. Bueno, saluditos, entonces vamos complaciendo también ahí a nuestra amiga Rosa Axume del sitio Guajoyo, que nos pide esta canción de los Bukis. 7:36 minutos, buenos días.

inmediatamente vamos complaciendo rapidito, tronando y lloviendo por acá el tema que nos piden. Ahí está, miren, pues amor sin palabras. Si la encontramos y no nos equivocamos al buscarla, cabalita salimos. 7:40.

Bonito tema, ¿eh? Amor sin palabras de los caminantes. 7:43 minutos, buenos días, 7:43 minutos. Un saludo también especial, dice la tía Alicia, Irmita, don Alex por acá también, saludando a todas esas personas pues, que la aprecian mucho, dice a todas las del club del Chimuelo y del Campirano, porque son dos clubes, ¿no? Así que el saludito dice a todos, gracias por ese cariño que le tienen, gracias a Rita ahí por el saludito temprano, también saludando a la niña Blanquita por ahí, esperamos que haya amanecido muy bien la niña Blanquita. Allá la niña. Bueno, saludamos también allá a la niña Miriam en el despoblado, a Lucita allá en San Francisco, Guajoyo. También saludamos acá en Metapán a todas las amistades, pues que la quieren mucho, todos los jugadores del Isidro, me dice la tía Alicia. Saluditos. Los locutores. Bueno. Y también allá en Miami a Doris y a Oscar, saluditos. Y a todos los amistades, pues que la quieren mucho, saluditos, dice la tía Alicia, que la pasen muy bien. Y quiere que dediquemos una canción bonita. Cuando regreses el tema.

tema Cielo de Estrellas. Saluditos por allá, Margarita Lara Flores, que se comunica, dice Margarita Lara Flores. Buenos días, Juan Carlos. Quiero saludar a mis amigas del Club Campirano, siendo ellas Marisol Ochoa, Rosa Elba, Ani Miriam Posadas también, saludando a la chica dorada, a tu visita, a las amigas del club. Póngame dos canciones, por favor. Línea ocupada de Samurai. ¿Por qué no viene de Mandingo? Bueno.

Y no me olvida. Bueno, ¿qué más? Por acá otro saludito especial. Vamos a ver. Aquí tengo, tengo. A Marisol, aquí está. Marisol también se comunica. Marisol Ochoa. Juan Carlos dice: buenos días. Les voy a hacer un saludo especial a mi amiga Ani Galdame. Dígale que muchísimas gracias por el saludo que me hizo. Le deseo que pase un feliz día y que Dios me la bendiga siempre. Saludos para todas las amigas del club. Me complace con la canción Rosas Rojas. Gracias, don Juan Carlos. Y feliz día, bendiciones de parte de Marisol Ochoa desde Guayabillas. Que estén muy, muy bien. Así que ahí estamos, saluditos, buenos días. También por acá Margarita, buen día nos dice. Y vámonos con un par de canciones para complacerles. Entonces llega Rosas Rojas y luego Línea Ocupada de Samurai. Es la industria.

0: Dios.
1: Gracias por el saludo, dijo Marisol a Margarita Lara Flores. Saluditos. Vámonos porque... ¿Por qué no vienes? ¿Por qué no? ¿Ves? Temerarios quieren cantar, pero no lo dejé. A la próxima. 7:59, buenos días. Martes 28, saluditos. Pásenla bien, ya viene Rocío Ortiga para acompañarles.

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1: Vamos por los 30. Hola, ¿qué tal? Buenos días, 8 de la mañana con 7 minutos, 8-7. Gracias a Juan Carlos Cortés por las horas anteriores. Aquí vamos piloteando la nave del 97.3. Buenos días, tiene cumpleañeros para este 28 de julio. Repórtelos para poder saludarlos.

manda el corazón, pues ni modo, ¿verdad? Aunque hay veces que hay que pensarlo bien. 8 de la mañana con 10 minutos. Regresa, cariño.

En el martes es un placer acompañarle a través del 97.3 de la padrísima del dial. Cuénteme qué está haciendo a esta hora de la mañana. ¿Buscándose un par de pupusitas para desayunar con cafecito? ¿O preparándose un par de huevitos con frijolitos fritos y un par de tortillas tostadas? ¡Ay, qué rico! ¡Provecho! ¡Provecho!

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1: Nuevo ingreso número 8, No Es Mi Culpa, Jessy Uribe. 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
1: Hola, ¿qué tal? 8:21 minutos. Feliz la pasó anoche, dice tía Alicia. Envía un saludo muy especial para los jugadores del Isidro Metapán. Se portaron muy bien, muy educados, muy bien portados y muy bailadores. Dice, terminaron bailando, por ahí estaba doña Blanquita también. Así es que la pasaron muy bien. Un saludo muy especial para todas esas personas que le quieren mucho, dice la tía. Y pues también... ya nos regañó a quienes faltamos, ¿verdad? 8:21 minutos, 8:21, al ratito, tía. Para sus hijos del Isidro y sus hijos de la Campirana, dice tía Alicia. Y para los que faltamos...

Esa era la canción, tía. Yo esa encontré. 8:24 minutos, ahí el Facebook nos está recordando que justamente hoy, hace un año, que yo regresé a mi casa. Que yo regresé a la Campirana, hace un año ya. Ey, gracias por tanto amor.

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5: Ay, ay, ay, Cupido anda borracho. Tengo saludos para Lenny Daniel Flores Díaz. Está de manteles largos el día de hoy. Hasta La Palma, Chalatenango, el saludo de parte de Claudia. Quiero desearle un feliz cumpleaños con la bendición de Dios. Para los cumpleañeros de este 28, muchísimas felicidades. Se nos fue julio, señores. 8 de la mañana ya con 35 minutos tiene cumpleañeros. Repórtelos.

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1: Nuevo ingreso, sigue tu camino, los rieleros del norte. 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Buenos días. 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
5: Ok, mandemos las penas a volar. Entonces, saludos para usted que está siempre pendiente de la padrísima del dial. Aquí estamos en Manos Ajenas.

Lo malo de callar, ¿verdad? Arely Senao y el grupo para mí. Exterminador. En manos ajenas. Buenos días, la padrísima del dial. En el martes, ¿qué pasó ayer?

0: todos tienen alma de enamorado.
1: Mi abuelo tiene la culpa.
0: Saludos para la tía Alicia.
2: Bien enamorada.
0: Y Maura, ahí están recostadas, cansadas de haber bailado tanto anoche, disfrutando de la padrísima.

cosas sencillas. Ahí estaba viendo que todavía no han venido a recoger la pantalla. Ey, se la vamos a regalar. Si no la viene a recoger.

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1: ¿Qué tal, amigos oyentes? Buenos días. Nuevamente acá estamos ya en cabina, esta vez acompañando a Rocío Artiga en el desayuno musical informativo de todos los días, de lunes a viernes de 9 a 10 de la mañana. ¿Qué tal, Rocío? ¿Cómo estás? Buenos días.
2: Hola, hola. ¿Qué tal? Buenos días, Juan Carlos. Buenos días a usted que siempre está pendiente del 97.3, 28 ya de julio. ¡Qué barbaridad!
1: Ya se fue prácticamente julio, ¿verdad? Estamos a 3 días. Y lo que falta de este para terminar ya este séptimo mes del año también. Van a ir quedando, ya pasamos de la mitad. Ya pasamos el día 200, parece, ¿verdad? Así que ahí estamos, amigos oyentes, ya avanzando, como decimos, en la segunda parte del año. Y ya pronto vamos a agarrar la bajadita que decimos, ¿verdad? Ya prácticamente todo se ha realizado y ya viendo no otra cosa más que el fin de año, ¿verdad? Y esa es una dinámica que siempre estamos pendientes de esperar, ¿verdad? ¿No? Se llega agosto, después de agosto, pues las fiestas patrias, y de ahí para allá, ya.
2: En patineta, fin de año.
1: Prácticamente Navidad. Más que, bueno, antes recuerdo yo que uno se adelantaba bastante a la Navidad, ahí por septiembre ya quería poner el árbol. Y hubo un tiempo que se puso, porque fue, creo que de los últimos años, en que se reventó pólvora así como bien fuertemente. Luego hubo restricciones, lamentablemente, así como se reventaba pólvora, se había niños dañados, ¿verdad? Por diferentes razones. Y eso fue creando prácticamente

0: como esa conciencia y ese sentir, pues, de que la pólvora era dañina y que todo eso, pero, y todavía decíamos, espérate que llegue Navidad, porque era todavía como septiembre, octubre, y ya había bastantes niños lesionados, dañados, ¿verdad? Entonces se generó esa conciencia y hubo esa ola de que mejor quitémosla o prohibámosla o regulémosla, cualquier cosa, pero total es que ahora está bastante regulada, ¿verdad? Y no es tan acceso como era antes, como era algo como libre prácticamente antes. O sea, toda la responsabilidad de la pólvora recaía en el usuario, ¿verdad? Nadie, ni los papás eran responsables de un niño que se quemara. Tal vez entre familias sí, ¿verdad? Pero la ley no decía nada. Pero sí había niños que incluso hasta perdieron miembro, ¿verdad? Un niño creo que perdió la vista o un ojo en una explosión de un cohete. Entonces, pero es que era demasiado esperable prácticamente un niño con un explosivo. Es una mezcla perfecta para el desastre, ¿verdad? Así entonces es. Era como un poco ilógico que pidiéramos que no hubiera nada si estábamos dándole a un niño que no es un experto y uno que, pensando que un cuetillo no hace nada. Y sí hacía algo el cuetillo. Aquí no lo reventó un cuetillo de los más pequeños que había, ¿verdad? Y le dejó dormido los dedos.
1: Lo que pasa es que como niños también no solo era la pólvora, ¿verdad? Sí. Sino inventábamos.
0: Ese era lo otro, que pues también sí. Muchos de nosotros empezábamos a hacer otras cosas a partir de la pólvora. Por ejemplo, varios niños creo que le sacábamos la pólvora a los cuetillos, ¿verdad? Y hacíamos la parvita de pólvora. Yo me acuerdo que una vez hicimos eso. Y el niño que le dio fuego al poquito de pólvora hizo una gran llama bien clara y quedó alucinado por un buen rato. Y creo que le chamuscó las pestañas, ¿verdad? Porque como eso, medio le acercaba el fuego y ya explotaba prácticamente, ¿verdad? No reventaba porque pues no estaba envuelta en nada, pero sí pegaba un calor bien fuerte. Era como una llama bien intensa en un ratito, ¿verdad? Un momentito, pero sí quemaba.
1: Bueno, y aparte de eso de meter cohetes en bote, ¿verdad? Meter ya cohetes sea de lata o de vidrio.
0: Así es. Cuando,
1: o enterrarlos.
0: Cuando llegamos al límite bien peligroso y quizás no lo supimos, era cuando sí metíamos cohetes en botellas de vidrio. Ahí sí, mira, porque era una granada prácticamente, sí, que estábamos haciendo, exacto, ¿verdad? Lanzando esquirlas, en este caso, buistes o vidrios, como usted le llame. Por todos lados, ¿verdad? O chayas, dije mi abuelo, chayas era siempre un vidrio, pero cuando uno se paraba en algo, decía uno, me metí un whiste o una chaya, pero eran unas heridas tremendas. Pues de esos vidrios así quebrados son los que salían volando. Antes no nos fregamos realmente. Varios niños creo que hicieron el experimento de tapar un mortero con una olla, y la olla salía volando. Y no sé a cuántos la olla...
1: Les regresaba como boomerang.
0: Sí, pero me refiero a que tal vez como los cohetes habían unos que no siempre reventaban al tiempo. Si pasaba un buen tiempo y no reventaba, uno iba a ver, ¿verdad? Y sí, a veces ahí reventaba. No solo con los cohetes así debajo de una olla, sino hasta ir a recoger un cohete que uno suponía que se había apagado, ¿verdad? Entonces era bien arriesgado. La otra era el... ¿Cómo andar los cohetes? Y creo que todo niño, la idea era andar una bolsada de cohetes aquí, no en el pantalón directamente, porque era bien peligroso. Y le decían a uno, mejor andaba una bolsa de plástico, y andaba uno con una bolsa trabada en el trabillo, ¿verdad? En el cincho. Porque el problema era que, fíjate que las mechas, si se rozan entre ellas, se encienden. Sí, las mechas son de la misma... del mismo material que son las cajas de fósforos. Entonces si se roza, pues puede generarse chispas, y para eso es, pues, para que pueda encenderse a la hora que esté en contacto con el fuego, ¿verdad? A la par de la bolsa andaba uno atizando un tizón, ¿verdad? Atizar es moverlo así para que se encienda más, ¿verdad? Entonces así estaba la bolsa, y aquí pasaba
1: el fuego.
0: Como que era un péndulo que en un descuidito podía encender una mecha de esa bolsa, y no solo reventar uno, sino que prácticamente encender todo, ¿verdad? Y andábamos ahí también de los que decía uno que no eran peligrosos porque solo dan llamita, decía uno, los volcancitos. A varios niños también les quemó las pestañas el volcancito, ¿verdad? que igual iban a ver, como no encendía, iban a ver, y en ese momento que estaban viendo de arriba, encendía, le caía en la cara a él.
1: Hasta las inocentes estrellitas.
0: Sí, sí, que decía uno, no, para las niñas las estrellitas, eso no hacen nada. No sabía uno que le quedaba al niño en al rojo vivo, el alambrito en la mano. Ajá, y después ellos, sin ver a dónde caía, lo tiraban. Más de alguno otro niño le fue a caer ese alambrito que era la estrellita, ¿no? Al rojo vivo, y cómo que no le iba a quemar. Entonces surgía todo ese montón de problemas con la pólvora. Pero bueno, era parte de la vida navideña, ¿verdad? Hasta le decían a uno que no le gustaban mucho los cohetes, y tenía que gustarle porque éramos niños. No, que hubiera un niño que era sensible y todas esas cosas no existía antes. O que un animal. Es más, fíjate que uno era bien pícaro antes. Algo cruel, digamos, ¿verdad? Le tiraba cohetes a los perros, ¿verdad? Éramos, me estoy confesando aquí. Pero no se lo veía. Yo estaba hablando por la niñez de antes, ¿verdad? Por todos. Teníamos esas sensaciones. Bueno, con que hacíamos guerra de cohetes entre niños, ¿verdad?
1: Sí.
0: Y a veces guerras bien peligrosas. Quizás todavía no se hayan inventado lo que hay ahora, esos que tiran. Que tenés un palito en la mano y está tirando como psh. Pero fíjate que si los pones apuntándole algo, fácil le pega, sale sí. Bien fuerte. Ajá. Y de eso quizás no había. Lo que había eran los silbadores,
1: que y los bucaníguas.
0: Pero los bucaníguas sí fueron prohibidos antes, fíjate. Cuando ya yo estaba niño todavía, yo iba a mencionar los bucaníguas, pero ya no vendían. Porque sí creo que los prohibieron porque sí eran bien peligrosos. La gente usaba ropa larga y a veces
1: buscaban iguas.
0: Exacto, sí, y las encendía, ¿verdad? Pero dice mi mamá todavía que antes de eso hubo otro cohete, o no sé si era cohete o era de esas bromas repesadas, ¿verdad? Que le llamaban chispa del diablo, que la tiraban al suelo. Yo nunca la vi, solo me la imagino, ¿verdad? Y que andaba por todo lado, así como tirando chispas. Oh. Por ejemplo, en los cines dicen que tiraban, y la gente tenía que subir los pies a los asientos.
1: Así le decían también a los fulminantes, ¿verdad?
0: La chispa, no recuerdo, pero los fulminantes sí, uno decía que eran inocentes también, ¿verdad? Uh-huh. Y no, a varios, porque uno también siempre magnificaba las cosas, porque no solo los reventaba en el suelo pateándolos, o tirándolos en una pared, no que andaba uno con uno un día. Sí, más fuerte, ¿verdad? Ya con la ondillita, ya era fuerte.
1: Y eso sí, la bolsita de dulcitos.
0: Sí, y como que
1: esa,
0: y
1: fíjate que adentro tenían
0: como unas piedritas. Cuando uno reventaba, siempre le volaban unas piedritas, ¿verdad? De repente le caía uno a uno en el ojo, pero pues eran molestos, pero eran los famosos inocentes, los fulminantes, decían. Pero no faltaba quien inventara, ¿verdad? Como decíamos, con esos de lanzarlos con ondilla y toda esa cosa. Igual pasaba con los morterones. Fíjate que había unos amigos ya grandes, ¿verdad? Que inventaron que con una ondilla podían elevar más alto el cohete, ¿verdad? Y habían dos, uno que iba a tirar y el otro le encendía la mecha, ¿verdad? Cuando ya iba cerca de explotar, la tiraba. Tiraba el mortero para arriba, ¿verdad? Hasta allá arriba, o sea, ya que explotaba como un cohete de vara, ¿verdad? Pero era bien inventor uno, bien inventista, como decía mi mamá. Hacer parvas de tierra y meter un mortero adentro también era. Una vez, no me acuerdo dónde se cometió una broma tan pesada, que creo que había un ebrio, voy a decir, para no decir un bolo. Pero esto le fueron a meter un cohete en el pantalón. Fondeado estaba, ¿verdad? Uh-huh. Broma, dices que broma, pero esas bromas. Menos lo lleva la policía uno demasiado, ya casi crímenes, ¿va? Y le fueron a poner el cohete, mira, y le reventó atrás. Sí. y le reventó atrás, de verdad.
1: Qué tremendo.
0: Sí, porque ahí se lo pusieron y eran tremendo, ¿va? Y lo despertaron y obviamente estaba sangrando después el pobre.
1: Ay, no.
0: Pero antes se bromeaba pesado también, hay que decir. Las bromas no eran suavecitas como hoy, ¿verdad? No, eran bromas bien pesadas.
1: Ay, que hoy todo de cristal.
0: Sí, eso te iba a decir, que antes no había niños sensibles, había solo niños,
1: ¿verdad? Sí, así es.
0: Yo realmente quizás era
1: la chancla.
0: Sí, yo quizás era realmente bastante sensible al ruido. De pequeño no me gustaba el ruido de los cohetes. A mí me regalaron una pistolita de esas de tubo. Ajá. Y no la reventé yo porque me daba miedo cómo sonaba, ¿verdad? Ajá. Y después vi yo que ese era un juguetillo chiquito, ¿verdad? Pero sí, quizás me molestaba el ruido, como le molesta a un perro, ¿va? Un perro no puede oír eso. Un cohete, porque si, para él es una gran presión. Acordémonos que los animales tienen oídos bien sensibles, ¿verdad? Uh-huh. Y un ruidito para ellos lo escuchan. Y no digamos un cohete, que también el cohete genera una onda explosiva. Quizás nosotros no nos moleste un mortero. Sí, los morteros sentimos cuando nos pega un... como que nos tiraron aire a la fuerza, ¿verdad? Que siente la presión. Y los cohetillos creo que solo siente uno en la mano cuando explotan y como que lanzaran algo así, va. Uh-huh. Se siente cerquita, pero ya un mortero grande sí era. Pues los animales tienen esa sensibilidad, ¿verdad? De captar esos sonidos, pero bien amplificados. Entonces uno lo hallaba, lo agarraba de broma. O no había pensado en eso, pues antes muy poco pensaba también uno en las mascotas. No eran como hoy, que también, como vos decís, son hasta de cristal. Hasta un canal de televisión les pone imágenes así, hasta les ponen unos audífonos para que no oigan los cohetes. No me acuerdo si era Animal Planet el que hacía eso, que ese día ponía imágenes de perritos así, ¿va? Y decía, enciérrenlos ahí por la pantalla. Porque sí había, bueno, de hecho, y los animales no les quedaba más que irse de las casas.
1: Una abrazadera, sí, para que se sientan reconfortados. Ajá, ante el sonido.
0: Sí, una almohadita y hasta una especie de audífonos para que no les dañe mucho, ¿verdad? Pero así era antes la vida. Los perros obviamente se iban de las casas, como a los 3 días iban llegando por ahí de huir de esa reventazón, ¿verdad? Sí. Pero era bien cruel la cosa. Hoy es más tranquilo. Sí, y como digo, era bien inseguro porque, pues, ¿cómo que no se iba a quemar? Yo realmente me quemé como 2 veces. Una vez me reventó un cohete y me dejó dormido los dedos como 2 días, ¿eh? Bien, así como bien, que no lo sentía. Y otra vez parece que me reventó uno bien cerquita aquí por el oído y me había dejado sordo. Como uno tiraba los que te iba así, ¿va? Y de repente los que tenían mecha rápida,
1: no los alcanzabas a tirar.
0: O se iban despegando de la mano cuando por aquí reventaban, ¿no? Y sentía uno el baño de, como de pólvora o algo que explota, ¿no? Una onda de choque. Y siempre había como unas piedritas que volaban, quizás era la pólvora también se volvía como algo duro, ¿no? Y golpeaba. Entonces, pero obviamente a otros les pasó más, ¿va? Sí. Hubo un amigo que, es decir, el dedo se lo reventó de la explosión, porque era un mortero más grande, y se le quedó el dedo hinchado y así como que era. Como que era una salchicha, el dedo así en grueso y todo rajado. Entonces dije yo.
1: Desfloronado.
0: Sí, fácil.
1: Y es que como cada vez iba más exagerada la pólvora, ¿verdad?
0: Imagínate que este muchacho no fue a que lo curaran. Porque, pues, uno era de los que echaba polvo o se orinaba en vez de que ir a un lugar. Uh-huh. Y gracias a Dios no se le infectó, ¿verdad? Porque las heridas, el problema era que se infectaban. Tal vez la herida no era tan grave, la infección que podía dar era. Sí, o le decían a uno antes también. Y yo nunca supe eso, sí me quedé corto siempre y nunca le he preguntado a un médico qué era el tétano. Porque antes le decían, no estás herido que te va a dar tétano. Y yo nunca supe qué era el tétano. El tétano, decían que. Incluso hay una vacuna para eso.
1: Hay una vacuna, exacto.
0: Pero yo no sé por qué le decían a uno que quizás por una herida se infectaba, ¿verdad? O no sé cómo es la cosa, o cómo es que afectaba el tétano a la gente. Después pensaba yo que el tétano era como tipo la cangrena, ¿verdad? Que decían que era como que
1: se podría
0: la piel. O lo que fuera. Ajá. Pero ya no me interesé por la palabra tétano hasta ahora que me acordé. Ya voy a buscar.
1: Bueno, tenemos unos audios acá.
0: Vamos a ver qué nos comentan.
1: A ver si es respecto a lo que estamos hablando.
0: A ver.
1: Tenemos aquí a doña Ana Umaña de Los Ángeles, California.
2: Hola, buenos días, Juan Carlos.
0: Buenos días.
2: Buenos días, Rocío. ¿Cómo están? Espero que estén bien y buenos días a todos los que estén ahí. La padrísima.
0: Muchas gracias.
2: ¿Cómo están? Espero que estén bien. Muy bonito tema el que están tocando ahorita. Cuando en aquellos tiempos que reventábamos cohetes, que hacíamos una cosa y otra de niños, fueron tiempos hermosos que ya jamás van a volver. Pero bueno, ya ahorita los niños en estos tiempos ya no quieren jugar lo que nosotros jugábamos, ya ellos tienen otras cosas con otros tiempos y pues, pero acá andamos ellos, el juguete de ellos es el teléfono y la computadora o la tableta. Bueno, cuídense, bendiciones, y esos recuerdos hay que recordarlos siempre.
0: Gracias.
2: De llevarlos en nuestros corazones y en nuestra mente. Y bueno, cuídense mucho y bendiciones. Salúdenme a todos Metapán, a todo mi lindo Cantón La Joya y todos los alrededores. Toda esa gente trabajadora hermosa del mercado, saludos y bendiciones para todos.
0: Muchas gracias, gracias. Igualmente. Me acordé de un tema que podemos abordar.
1: Ajá.
0: Que ella mencionó que el juguete de hoy es la computadora y los teléfonos.
1: Exacto.
0: No sé, esos son bien tranquilos. No, ahí el niño se divierte bien, pero nunca hemos visto con qué se divierte.
1: ¿Qué es lo que está viendo?
0: ¿Qué está viendo?
1: ¿O qué está haciendo?
0: Así es, exacto. Porque esto que parece inocente ahorita también debe tener algunas, bueno, de hecho los tiene, ¿verdad? Porque primeramente nos da vicio, nos daña la vista muy tempranamente, porque a un niño de un año y medio que ya le dé ese teléfono, ya está viendo unas imágenes que no le correspondería, porque no las va a entender. Es cierto que está viendo muñequitos, pero
1: los colores,
0: la vista no está completamente desarrollada, la rapidez de las imágenes también, ¿verdad? Un niño todavía no procesa así como uno de grande, y quizás algunos de grandes todavía no procesan muy bien, así con esa rapidez, ¿verdad? Por eso a veces le recomiendan a uno.
1: Pero la respuesta de la mamá de hoy, ay, si los niños de ahora ya vienen con el chip cambiado, sí. Ya vienen con la tecnología
0: incluida. Se tienen que enfrentar a lo que salga, porque eso le dan, pues, un teléfono, sí, sí. ¿Verdad? Otra cosa que también en las películas le anuncian a uno, no sé si has visto, sobre todo en los canales de cable, antes decía unas indicaciones cuando iba a ver una película, te decían, ajá, que va a haber violencia, va a haber palabras de esto, que va a haber uso de tabaco, de licor y cosas así, si usted quiere arriesgarse, mire. Y también te decían eso, ¿verdad? Que hay colores demasiado estridentes, ajá, o refulgurantes, es decir, que podían ocasionarte un mareo quizás, pues, o una alucinación, ¿verdad? Digo, alucinar, me refiero cuando uno queda, no sé cómo es la palabra correcta, pero yo digo alucinar cuando vos ves el sol y te quedas viendo el sol por todos lados, o cuando ves soldar, ¿va?
1: Ajá.
0: Y te quedas viendo la lucita, ajá, ajá, exacto. Así le pasaba antes a uno, que es lo que estábamos hablando, que nos pasaba en el cine, con solo salir del cine a la calle, ya nos pegaba un golpe, como un golpe en el ojo, ¿verdad? Desacomodarse de lo oscuro a lo claro. Y era uno así tan sensible, no digamos hoy viendo esas pantallas tan claras, ¿verdad? Tan brillosas, y pues que tienen, obviamente, colores que uno antes no miraba, ¿verdad? De hecho, uno al cine iba a ver películas en blanco y negro. Ahora hay colores, e incluso creo que hay colores inventados, ¿verdad? Porque para uno solo eran los primarios antes, y al caso te acordabas de 10 colores, era bastante, 12, sí. Porque eso traían las cajitas de colores, 12 colores. Y uno decía, este parece este otro. Pero hoy ya desde unos colores inventados como el fucsia, el cian, cuando comenzó la computadora, vimos que habían otros colores que, por ejemplo, esos que te mencioné, eran de esa primera paleta de colores que le decían a uno, coloré con estos, y ya esos nombres raros, decía uno, cian, ¿cuándo habíamos visto cian? Bueno, el morado le decíamos al que le dicen violeta, ¿verdad? El anaranjado, el naranja. Bueno, así la vida, amigos, pero ya vamos a abordar también ese tema de que los teléfonos no son tan los juegos
1: tan o sano, juguetes tan inocentes.
0: No, hombre, primeramente por lo que es el teléfono y después por lo que nos enseña el teléfono, que también, exacto, es peligroso, ¿verdad?
1: Tengo también otro audio aquí de Santos Estrada, de Luciana, y nos ha mandado fotos donde se ve la milpa y creo que donde está trabajando. Vamos a escuchar qué nos dice.
0: Déjame ver qué dice.
3: La radio hablaban de los cultivos que creo que hoy no se ven por allá.
0: Ajá.
3: Pero sí, miren acá. Y hace muchísimo acá, algodón, maíz, arroz, ¿cómo se llama? Girasol. Ajá. Muchos cultivos acá, cañas, en miles de manzanas, de hectáreas, muchísimo.
0: Ayer hablamos
3: de acres, de muchísimo.
0: Sí.
3: Pero sí, muy bonito todo.
0: Sí, ayer estábamos hablando de temas de agricultura, de de cultivos que, por ejemplo, uno nunca ha visto. Por ejemplo, uh-huh, mucha gente nunca ha visto cómo es un arrozal, donde se da el arroz, ¿verdad?
1: Ajá. Uh-huh.
0: Y esa, de ahí surgió esa pregunta.
1: Yo nunca he visto eso.
0: Vaya, ¿ves? Y fíjate que, te digo, igual el trigo, ¿eh? ¿Y cómo es el trigo?
1: Pues sí.
0: Entonces, cuando hablábamos de café los primeros días acá en Metapán, quizá mucha gente, excepto la gente que sí vivía en la zona de los cafetales, porque sí hubo cafetales aquí en Metapán, la parte alta, ¿verdad? Uh-huh. Pero igualmente hubo gente que aquí en la zona de Bajillo, porque el café no es tan de lo bajío, es de media altura hacia altura, ¿verdad? Entonces, a lo mejor nunca habían visto un palo de café, un árbol de café, como es el,
1: o como un es granito, la mata, ¿verdad?
0: Así es.

0: Y mira, que eso me pasó a mí cuando dijeron que en una finca que fuimos a cortar, también tuviéramos un gran cuidado porque había sembrado cardamomo. Y nosotros, ¿cómo será el tal cardamomo? Y las grandes matas que dan cero, un gran espalo. Y no, era el cardamomo, era exactamente muy parecido a las matas de chufle.
1: Ah, de veras.
0: Sí, una planta que sale del suelo así como con hojas y el del mismo suelo sale una espiguita que tiene los granitos de cardamomo. Como que fuera una ¿cómo te digo? Una espiga de coco, ¿verdad? Que tiene bastantes chibolitas, como que fueran como talpas pequeñitas, ¿verdad? Oh, así, wow. Las espiguitas, y ese es el cardamomo. Sí, cuidado, porque eso es caro. Y entonces, uno no se conformó con solo ver la mata, y entonces agarrábamos una chibolita de esas, una semillita, y la metíamos a la boca, y sí tenía el sabor a cardamomo. Pero quizás cuando uno lo abría, se regaba el olor, ¿verdad? Y ya decía el caporal, deja de estar cortando el cardamomo. Porque, y no sé qué habrá pasado con esa plantación de cardamomo, pero lo cierto es que sí lo conocimos, ¿verdad? La planta de cardamomo.
1: Y eso solo en dulce.
0: Sí, pues es que uno se admiraba por eso. Pero uno antes era bien curioso, ¿verdad? De querer saber cómo eran las cosas, porque una vez nos dijeron que habían palos de chicle. Y pensaba que los chicles estaban ahí.
1: En el palo.
0: En el palo. Y no, al zapote también le dicen palo de chicle. ¿No? Oh. Sí, y el palo de hule, que también en su niñez uno pensaba que era así, todo aguado el palo de hule. No, hombre, porque echa una goma que se hace como hulito. Pero uno es bien tontito al principio, que se imagina todo lo que...
1: Uno de cipotes tonto, decía.
0: Le pone toda la emoción a las pláticas que oye, va. Y uno, y no están hablando de eso, pero uno está viviendo una película en su mente, oyendo... Antes era así, éramos así los niños, que nos gustaba estar oyendo cosas curiosas, ¿verdad? Y nos imaginábamos cómo era.
1: Y volaba la imaginación.
0: Y volaba. Vamos a la pausa, 9:35 minutos, amigos. Ya regresamos con más en esta mañana.
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8: 9:40 a.m.
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0: Pues ya estamos a las 9 de la mañana con 40 minutos, 9:41, recordando viejos tiempos de cuando uno comienza a ser locutor. O comenzábamos, no sé si esto ya no es igual que antes, porque pues de hecho las radios ya no son lo que fueron antes también, ¿verdad?
1: Sí,
0: la mayoría, ¿verdad? Entonces nosotros venimos, quizás seamos de los últimos o los penúltimos de la generación de las radios, cuando sí hubo el boom de la radio.
1: Radiodifusión.
0: Sí, pero me refiero a las emisoras de FM. Porque sí, incluso trabajamos en algunas en AM, ¿verdad?
1: Sí, yo en AM empecé.
0: Sí, en AM empezamos, pero fuimos ya en los últimos años de la AM prácticamente, ¿verdad?
1: Exacto.
0: Cuando ya estaba como en pruebas el FM. De hecho, ya había radios en FM, pero solo estaban como tres de San Salvador, ¿verdad?
1: Sí.
0: La femenina, no recuerdo cuál, pero eran radios antiguas que se habían transformado en FM en esos días, donde había comenzado también ya la moda de lo moderno, lo ochentero, decían. Pero bueno, así es la vida.
1: Chica, y lo trataban tan mal a uno cuando empezaba, sobre todo a una mujer, ¿verdad?
0: Pero ya sabía, bueno, no sé si, porque también estaba esa mala costumbre de antes, ¿verdad? De pensar, de hacer eso. Que hasta hace
1: como
0: poco,
1: tradición.
0: Sí, que había que pagar un derecho mal de piso.
1: Sí, exacto.
0: Entonces, pero para la hembra era más
1: difícil.
0: Complicado.
1: Para nosotras las mujeres
0: era más difícil. Nosotros solo nos mandaban a hacer aseo, comprar cigarro.
1: A nosotros también, pero.
0: pero la hembra sí. Conlleva otra.
1: Yo
0: otra situación,
1: hasta,
0: ¿no?
1: Hace como unos 5 años quizás, uh-huh, mantenía un rencor contra la primera persona que me enseñó por, uh-huh, por la forma en que me trató.
0: Sí.
1: Pero analizando la situación, eso me formó y me dio valor para, sí, seguir, ¿verdad? O sea,
0: es que eso,
1: lejos de maltratarme, me ayudó. Pues.
0: Te fortaleció. Ajá. Lo que pasaba era, es que había ese riesgo, ¿verdad?
1: Exacto.
0: Que, bueno, es como estábamos hablando, que cómo nos maltrataban también en esos días los que llegábamos. A cualquiera que llegara a una radio tenía que empezar de cero, ¿verdad? Haciendo cositas que no tenían que ver primeramente con radio, porque le ponían a uno a barrer, a trapear. Pero era
1: mandados.
0: Por molestar, por ver, sí, si uno tenía temple, ¿verdad?
1: Exacto.
0: A la postre uno lo puede entender que eso nos forjó a ser como los que. No es que uno sufrió, sino que se hizo fuerte porque no había otra forma más de reaccionar, ¿verdad?
1: Exacto.
0: O sobrevivías o te ibas.
1: Exacto.
0: Pero para eso había que adaptarse y había que pasar esa prueba, ¿verdad? De soportar prácticamente. Y era una prueba que creo que nos fortaleció porque uno se acostumbró a que no fueran las cosas suaves ni regaladas, ¿verdad?
1: Exacto, y que muchas veces la frase popular era, vos no servís, uh-huh, vos no tenés voz.
0: Sí, había todo
1: y
0: tipo
1: ahí
0: de
1: como
0: cosas.
1: Que le despertaban a uno el
0: ego.
1: Sí.
0: Y te tocaban el ego, voy a aprender, voy a hacer esto.
1: Le voy a demostrar
0: esto.
1: Que, ajá, sí, decía uno.
0: Y te ponías las pilas.
1: Sí, exacto.
0: Entonces, esos eran los que sobrevivíamos, pero sí había todo tipo de obstáculos. A veces no solo en la radio donde estaba uno, sino que también de otras radios. Yo me acuerdo que había una radio ahí, que no voy a decir el nombre, pero que a todos los jóvenes empezaban a desesperarlos por llamadas, ¿verdad? Y le decían, vos si tenés voz de no sé qué, andate de ahí, no sé. Y también había que los directores así eran, ¿no?
1: Sí.
0: Aquí estaba Roberta, ¿qué tienes? Estaba vos cuando vino el Bronco.
1: No.
0: Pero
1: no,
0: vino Roberto Godoy, que es un amigo, compañero de radios también, ajá, ¿verdad? Y estábamos hablando de don Meme Montes, que por cierto, él falleció hace como 2 semanas, ¿verdad? Ajá. La semana pasada, creo. Don Manuel Montes, que fue el empresario radial, visionario en Santa Ana, pues que fundó estaciones y fue locutor también, es decir, una gran trayectoria en medio, ¿verdad? Y al final, él se quedó dirigiendo una radio quincena, pero tenía radios en otras partes también, ¿verdad? Entonces, él dice que se formó en la escuela de don Manuel Monte y que había ratos que si uno estaba como saliendo desde el huacal, llegaba y te llevaba el micrófono. Y
1: para
0: le decía,
1: no,
0: por otro lado, usted no sirve para esto, que le decía, usted no trae para esto. Y eran lecciones que se aprendían, ¿verdad? Porque había que aguantar también a esas personas que no eran nada de amables, ¿verdad? Conocíamos a don Tony Parra.
1: Señor
0: Flores, con Flores. Bueno, a don Meme Montes, que él era el propietario, pero el director también de toda la. Estaba al tanto, ¿verdad? Uh-huh. Y así mismo, pues era gente bien. De la vieja escuela. Ya te imaginas que también lo consideraban a uno como una futura competencia, ¿verdad?
1: Sí, exacto.
0: Y entonces te trataban de que mejor no llegaras. tipo como cuando un león mata a un leoncito tierno porque sabe que va a llegar a ser otro león para no tener que pelear con él de grande. Algo así le nos pasaba, pero bueno, aquí estamos y sobrevivimos. Por eso es que uno, la gente se admira de cómo se dedica uno a los trabajos, ¿verdad? Pero es porque costó.
1: Es el amor.
0: Así es, y se forjó uno en esos talleres. Había cosas increíbles que uno hacía también. Fíjate que una vez estábamos con Manuel Antonio Axume trabajando y por alguna razón solo estábamos él y yo y hacíamos como 12 horas cada uno. No, eran 10. Él estaba como de las 4 de la mañana hasta las 2 de la tarde y yo estaba de las 2 hasta las 11 y media de la noche. Entonces, solo dos. Pero hubo un parece que estábamos transmitiendo unos partidos y yo no sé si fue el FAS el que iba a ir a transmitir o la selección, no me recuerdo. Total que fueron un grupo y lo llevaron en helicóptero para Guatemala. Pero se tardaron 4 días en ir y venir y transmitir y todo eso, ¿verdad? Uh-huh. Entonces, solo yo me quedé los 4 días. Wow. Desde que amanecía hasta que anochecía. Un solo turno, ¿verdad? Desde las 4 de la mañana hasta las 11 y media de la noche. Y así estaba. Pero 4 días. O sea, hoy uno hace un turno de 10 horas y ya está diciendo, ¡ay, qué terrible!
1: 10 horas, 6 horas y ya
0: está. Sí, ya está bueno. No, pero como, o sea, nos adaptábamos a la necesidad, ¿verdad? Sí, no había quien más y le tocaba al que fuera. No andaba uno diciendo, yo soy fulanito, hijo. No. Te tocó. Le decía. Bueno, de hecho, otra cosa increíble que uno hacía, bueno, a mí me tocó como en 3 años, como era el supernumerario, ¿verdad? Y ese supernumerario prácticamente no tenía. Si quería hacer algo, tenía que esforzarse. Total que desde el miércoles santo le daban a uno el turno. Miércoles al mediodía. Y se quedaba uno solito en las cabinas de las radios que estaban en la zona rural, ¿verdad? Porque eran AM. Y el turno era hasta el lunes santo, hasta el lunes de Pascua. Uno solito metido ahí en la radio toda la Semana Santa. Primeramente no estabas con tu familia. Segundo, un gran espacio para estar trabajando, ¿verdad? Es decir, desde miércoles hasta el lunes, bueno, uno solito, ¿verdad?
1: Y en esa época, antes, para Semana Santa, solo música sacra se ponía, ¿verdad? Sí,
0: y la otra cosa, estaban bien lejos de los pueblos.
1: Sí, exacto.
0: Y no habían tiendas como hay ahora, ¿no? Ajá. Y además estaba ay, en un lugar que uno no estaba muy seguro salir, porque esa zona donde estaba la radio era ahí por el ranchador, ¿verdad? Ajá. Ya tenía su famita de que uno mejor saliera directamente a la calle. No es porque habían pandillas, sino que también ya habían colonias que tenían su, como que decían a uno, no vayas a la Matepec. Ajá. Porque ella ya sabía, o allá aquel barrio, porque pues ahí te habían los famosos, ¿cómo les decían?
1: Y que
0: esos
1: también eran ya la
0: ya señalado,
1: los finales de la guerra también.
0: Sí, también, el otro problema, estábamos, ajá, en guerra.
1: Exacto.
0: Y entonces, que era un gran riesgo, la verdad, uno solito se quedaba en, y las cabinas estaban como que uno se imaginara que está a unos 5 kilómetros de las ciudades, ¿verdad?
1: Pues chiqui, esa era otra aventura, ¿eh? Sí. Nunca te pasó nada con
0: miedo a espantos,
1: de poner cassettes.
0: Sí, pero allá en la continente, en la otra radio que ya sí estaba en un pueblo. Ya. Solo llegaban y tocaban la ventana así con las puntas de los fusiles, más tuc, tuc, tuc, tuc, y ya sabía uno que eso era, porque nada más sonaba así. Entonces uno abría la ventana y ya, y uno decía, van a entrar, no, quitamos este cassette, le pones, nosotros ya nos vamos. Y que iba a andar uno diciendo, no lo voy a poner. No, hombre, inmediatamente salía uno corriendo para que incluso lo vieran que lo ponía.
1: Sí.
0: Y a sonar. Hombre, y decía uno, amárreme pues, hombre.
1: Exacto,
0: porque
1: a eso te voy a quitar.
0: Amárreme, porque si viene la guardia, va a que yo los puse de mi gusto.
1: Ajá, exacto.
0: No te preocupes. Yes. Pero a varios compañeros sí les fue mal en ese aspecto, porque también no hicieron lo que debía hacer lógicamente, ¿verdad?
1: Se la llevaban de machitos.
0: Algunos se equivocaron y les fue mal, ¿verdad? Ajá. Porque yo sí agradezco esa forma en que llegaban ellos. No llegaban violentos a poner cassettes o material que quisieran.
1: Obligado.
0: Llegaban amablemente. Uh-huh. El que podía cometer la tontería era uno que estaba ahí de no hacerles caso.
1: Exacto.
0: Ellos eran la fuerza, eran un ejército, ¿verdad? Eran los famosos guerrilleros, ¿verdad? O combatientes.
1: Mira, y si cargaban algo de comer también te dejaban.
0: Te dejaban y así, eran bien amistosos, la verdad. Sí. No, uno, la verdad que uno no les tenía miedo así como decir uno, no voy a ir allá. O sea, no nos limitó prácticamente lo de la guerra. Uno sabía incluso que solo por así nomás no te hacían daño.
1: Que ese volado era como la política, ¿verdad? Sí, tenías era, que estar a los dos lados. Como locutor tenías que estar jugar, a los dos lados, ¿sí?
0: Y nos daban un carnet, ¿va? Que ¿sí? decía allí. Era para que no nos reclutaran de ningún lado. Porque uno estaba en esa mira. Porque era un joven de unos 18, 20 años, ¿verdad? En esos días. Y entonces podían reclutarlo. Tanto el ejército como también la guerrilla. Entonces había un carnet, pero lo único que sí agradezco yo, que sí pesaba ser prensa.
1: Sí.
0: Con solo que anduviera uno algo que decía prensa, no lo toqué.
1: Ya no te tocaba.
0: Sí respetaban bastante a la prensa en esos días, la verdad que tanto las autoridades como también en otras rubros de la vida también valía ser uno de prensa, ¿verdad? Por ejemplo, ir a una, en las iglesias, uno de prensa, o para entrar a hacer alguna reunión, uno a veces decía
1: para esas marchas que hacían, que antes no le llamaban marcha.
0: Ah, sí, no, hombre, eso era ya casi, les decía, era más adecuado el nombre, manifestaciones, sí, pero eran unos desórdenes, ¿verdad?
1: Ajá.
0: Iban dejando un gran desastre atrás, ¿verdad? En daños a la propiedad. Entonces, ser de prensa ayudaba bastante. Para ir incluso a la policía, uno entraba y decía, uno, soy de prensa. Nada, pase adelante.
1: Sí,
0: que iba a entrar alguien más así sin, porque nos tocaba ir a ser reporteros también de la policía, de la Cruz Roja, ir a ver qué había pasado, ¿va? Para reportar. Uh-huh. Y nos íbamos a los libros, vaya, aquí está el libro, vea, si fulano de tal se hizo este procedimiento, o hallamos un fallecido, cualquier cosa. Y ahí se reportaba ya, se hacía la noticia, pues. Pero eran trabajos que creo yo que nos forjaron.
1: Sí, definitivamente, no era solo de llegar no. y poner música y dar la hora.
0: Eso ¿verdad? Era bonito, eso es lo que ajá, la gente oía. Y decía, y algunos que pensaban que era fácil se iban también. Igualmente habían quienes eran cómodos, ¿verdad?
1: Exacto.
0: Ya llegaban hijos de papi, este es hijo fulano. Y a uno no lo quería matar porque era hijo fulano. De hecho, donde vos trabajabas, había una hija del alcalde, ¿verdad? ¿Te acuerdas?
1: Sí, ajá.
0: Y a uno andaba, pues se la hija del alcalde, ¿cómo le va? Ahí la tratábamos de fulanita porque pues sí la podía. Entonces así era la vida, pero nos tocó y nos abrimos y ya casi estamos terminando la tarea. Así me dijeron ayer que fui a la casa, bueno, fuimos a la velación de la tía, ¿verdad?
1: Ajá.
0: Y ahí vi yo a compañeros no digo que de escuela, porque de esos ya no los vi yo, pero sí compañeros de los lugares donde uno se cría, ¿verdad?
1: Ajá, los vecinos.
0: De los vecinos y mucha gente que ya ni la conocía yo, porque todo el mundo bien mayor, ¿va? Estábamos hablando ahí con un amigo, pero que sí vimos una muchacha que dijo, y esta es la hija de fulana, le dijo, no, ella es, me dijo, pero que no es mayor que nosotros, sí, me dijo, pero como se ha cuidado, y por el contrario otro, ¿verdad? Que decíamos, ajá, no, hombre, sí, mira cómo está, cada quien se ha cuidado y pues así avanzando, ¿verdad? Entonces uno
1: no,
0: puede entender
1: ¿No te pasa a vos que ves a tus compañeros y los ves bien mayor?
0: Sí.
1: Pero, o sea, vos no te cae el 20 que vos también estás igual que
0: ellos. Exacto, pues, fíjate que me dijo, no, hombre, si los de vamos a cumplir 60, estamos nosotros. Fíjate que era bien mayor que nosotros, estábamos hipotes. Y mira, ¿cómo, cuántos no va a tener más? ¿No? Y cabal, así es la vida, ¿verdad? Se nos va en un suspiro. Y bueno, ver también cómo avanza las cosas. Pues lo que te quería decir es que había compañeros que sí se descuidaron, ¿verdad?
1: Ajá.
0: Es más, varios amigos de la niñez de uno también ya murieron. Y así es la vida en cualquier parte, ¿verdad? Hoy entiendo yo a las personas que llegan a veces sin estar durante mucho tiempo en ese lugar. Se admiran de cómo está todo cambiado, ¿verdad? El caso mío, yo solo voy donde mi mamá y prácticamente ahí me regreso, no paso a otros lados, ¿verdad? Por eso mucha gente no me ve y piensa que yo no estoy aquí en El Salvador, ¿verdad?
1: Oh.
0: Un día pasó un amigo, hey, ¿cuándo viniste? No, hombre, yo aquí no vas en Santa Ana. Ah, sí, yo pensé que estabas en Yonay, me dijo. Porque como no lo ven mucho a uno, ¿verdad?
1: Uh-huh.
0: Y entonces,
1: y como solo encerrado
0: pasando. Y solo domingos, cabal. Entonces un ratito a la casa. Ajá. Pero sí cae bien ir a ver la gente, y quizás porque me dijo una prima, ¿verdad? Que casi siempre tiene razón, solo en las velas nos vemos. sería bueno hacer un convivio en toda la familia, porque la familia es grande. Pero nos
1: si
0: hemos
1: no hay
0: quedado,
1: si no hay motivación,
0: no, hombre, ese es el problema.
1: Ajá, exacto.
0: Y yo le digo, hagamos alguna actividad entre todos, porque somos muchos primos, ¿verdad? Ajá. Y mucha familia. hagamos algo sin que sea una velación, ¿eh? Porque pues sí, en la velación ya estamos perdiendo a alguien, pero reunámonos para celebrar un día y una fiesta de esas donde llevamos todo algo, ¿verdad?
1: Cabal.
0: Y nos reunimos y hacemos un convivio, porque la verdad es que hasta eso creo que descuida uno en las familias, ¿verdad? Solo en cosas como un entierro, digo, un fallecimiento, es que se junta y a varias familias les pasa así, ¿verdad? Solo para las velas. Yo creo que es bonito estar cultivando también esa relación con la familia. Bueno, es bueno, pero también tiene sus propias cosas negativas. Sin embargo, creo que a varios, no, o sea, en las familias ocurren cosas que a veces son como un poco penosas, ¿verdad? Pero no es con todas las familias. Son algunos dos miembros que sí, por ahí tienen un problemita, un malentendido, ¿verdad? Que al final, quizás por eso es que en las velaciones, como ahí el motivo es muy grande, ¿verdad? Ya aunque sean ellos enemigos, están juntos allá en la vela, en la velación, pero bueno.
1: Se olvidan un ratito.
0: Sí, porque pues sí, tal vez era quien los unía, ¿verdad?
1: Exacto.
0: Porque así nos pasó con unas personas por ahí que era como, estaba enemistado, ¿verdad? Pero ya en las velaciones ya se habla la gente, pues ya es como que en ese aspecto no seamos enemigos, ¿verdad? O sea, uh-huh. O no disgustemos, sino que pues, limemos aspereza. Y entonces creo yo que hay que hacer el esfuerzo por estar en paz prácticamente con la familia, ¿verdad? Un poco difícil porque no todos somos iguales. Y oye, ya cuando también la familia se empieza a mezclar, me refiero cuando ya no son solo los hermanos, ya hay...

0: parejas de los hermanos y hay más opiniones, ¿verdad? A veces eso mismo genera como controversia entre hermanos y uno se no haya qué hacer, ¿va? Porque pues ahí hay dos ya puntos de vista diferentes y con objetivos diferentes, porque pues con los hermanos uno tiene una relación, pero ya con los demás a veces ven la vida diferente.
1: Pero desde tu punto de vista, las parejas de tus hermanos tienen derecho a opinar por ser pareja de tus hermanos.
0: Lo que pasa es que ahí es donde está el problema, porque uno opina con su hermano, ¿verdad? Uh-huh. Pero la tercera opinión a veces no es favorable para lo que estamos discutiendo y meten cuchara. Entonces, ahí también ya pesa lo cuánto querés vos como pareja a tus hermanos o a tu pareja. Y ahí empieza, o te enojas con tus hermanos o te enojas con tu pareja. Entonces, surge ese dilema, ¿verdad? Pero pues así es la vida en todas partes, ¿verdad? Ya hay más opiniones y a veces no son todas. Y hay más intereses también, porque ¿por qué? A veces estamos uno peleando ahí por propiedades o herencias, cosas que pues a veces digo yo que ni valen la pena. Y no he hablado yo que por herencias,
1: hasta
0: hay muertos, dice el abogado.
1: Y una herencia que no te corresponde porque hombre, el trabajo de tus papás.
0: Así es, pero uno...
1: Se apropia.
0: Sí, ahí está, ¿cuándo no? Nos va a heredar. Algunos están esperando herencias, ¿verdad? Ajá. Sí, exigiendo herencias. Bueno, algunos famosos, por ejemplo, dicen que ellos no le van a hacer herencia a sus hijos, ¿va? Que hagan sus cosas, ellos dicen, yo voy a... Ajá. No me acuerdo qué artista fue que dijo que iba a donar mejor su
1: Jackie Chan.
0: Legado. Ah, sí, el hijo, dijo, ¿sí? ¿Va? Ajá. Que no le iba a dejar al hijo, tal vez un poquitito, pero que no esperara toda la herencia. Pero que él haga su trabajo también, ¿verdad? Porque esa es la otra cosa. A veces lo que le costó a una persona, tal vez con sufrimientos y cosas, el que viene lo hace fiesta, ¿verdad? Y como no le costó, entonces bien cabal. Así la vida, amigos, da para pensar de todos lados, ¿verdad? Pero bueno, la vida tampoco es eterna para que estemos solo peleando y cuidando lo que no nos podemos llevar, ¿verdad? Entonces mejor disfrutemos cada momento y si es en paz, mejor.
1: Mejor todavía.
0: Consejo sano, consejo fuerte, dijo Antonio Aguilar. Nos vamos, feliz día para todos, 10 en punto. Ya vimos el rey, pa. No es el rey, el que suena allá.
1: Ah, sí.
0: En
1: sí.
0: La mañana. Bueno, nos vamos, saluditos entonces.
1: Antes de despedirnos, tengo saludos para la tía Alicia de parte de Albert.
0: Ah, ok. Albert, saluditos, que la pase bien y pues un saludo también a su familia. Una parte de la familia se fue hoy. ¿Verdad?
1: ¿Ah, sí?
0: Sí, los nietos, creo. ¿Verdad? Pero pues. Así toca. Así que a pasarla bonito. Feliz martes para todos y que disfruten este bonito día que de momento está soleado, pero dicen que viene lluvia para más tarde. Dicen, no sé si.
1: Dicen los mentirólogos.
0: Meteorólogos dicen eso, ¿verdad? Pero por lo menos dice aquí que va a haber una onda tropical. Mira, que influirá domingo, con lluvias en El Salvador, dice.
1: El domingo, qué tormentón cayó en San Juan arriba. Aquí solo fue viento y dos que tres gotitas, ¿verdad?
0: Sí, es que hasta ayer hablábamos de eso, incluso que también no ha habido una. O sea, de hecho, ayer estábamos hablando que se oía una tormenta fuerte y nunca llegó, ¿verdad? Uh-huh. Igual en Santa Ana no llovió, pero en Texas sí. Bueno, en Atiquizaya llovió el sábado que estábamos allá en la velación, cayó un buen aguacero, pero solo ahí. ¿Verdad? Un aguacero está con tormenta así eléctrica, ¿verdad? Ajá. Y cuando vimos aquí en Chalchuapa no había llovido, solo ahí, ¿verdad? Y la tormenta no está generalizada para mucho territorio, sino que como que va pasando, ¿verdad? Ajá. Pero ha estado bien escasa. Y a veces vemos los mapas que dicen, señalan para Metapán y agarra para Huachapán, ¿verdad? O agarra para Chalatenango. Total que no pasa por aquí la lluvia. Pero así hemos estado en este invierno. Esperamos que mejore, ¿verdad? Ya cuando vaya pasando la canícula.
1: Envidia de ver los videos de las grandes tormentotas en San Juan arriba y nosotros.
0: Lo malo es que cuando llueve y vemos que está cayendo hasta granizo y botando árboles, así no queremos tampoco. Nos va a botar la milpa. Nos vamos, feliz día, pásenla bonito.

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1: Hola, hola, vamos a iniciar las Super Gruperas con esta canción que le dedican a ti, Alicia, de parte de Albert.
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12: Hola, ¿qué tal? Buenos días. Seguimos con las super gruperas. 10 de la mañana, 36 minutos. Gracias por estarse reportando a través de nuestro WhatsApp.

Oscar, Indianápolis, Beatriz Molina nos pidió música de los rehenes y para saludar a su princesa y su príncipe, Camila y Jesús.

saludos para don José Arita, que a esta hora está ya ingiriendo sus alimentos porque ya se va a ir a trabajar, dice. Saludos. Ahí disfrutando de la padrísima del dial. 10:47 minutos. A ver, tengo más saludos por acá. Hola, Rocío, muy buenos días. Me da mucho gusto saludarle. ¿Qué tal amaneció? Espero en Dios que muy bien. Muy bien, gracias, gracias. Saludos para doña María Luz Galdames y un saludo para mí de parte de Ani Galdames. Muchas gracias, bendiciones. A donde vayas, los Bukis.

llamo Tolochonis para complacer a mi esposa Mariela García, que la quiero mucho, que la amo con todo mi corazón. Ella es el amor de mi vida, la dueña de la cartera, del salario. Saludos y bendiciones para ustedes, mis amigos de la Campirana, barrio La Suiza, Asunción, Mitad.

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2: Ok, seguimos con la música padrísima a través de La Campirana, por supuesto. A ver qué hice. Bueno, tengo saludos para Emelina Maldonado, que anda trabajando a esta hora y escuchando La Campirana, dice. Y quiere saludar a su mamá Elia Rivera y para la niña María Luz Galdames. También para la niña Marilú Hernández, deseándoles un bonito día martes. Esperando que la pasen bonito. ¿Qué haría usted si le dedican esta canción?

Hola, ¿qué tal? Buenos días, 11 de la mañana con 20 minutos a través de La Padrísima en el martes. Saludos para usted que ya anda en las vueltas del almuerzo. ¿Qué vamos a comer hoy? Cuente.

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1: Bueno.
2: Sergio.
1: Hola, mi amor.
2: Oye, te llamo para decirte que no voy a poder ir a la cena de tu cumpleaños, porque sabes que acaba de llegar una amiga de Puebla y me invitó a salir con unas amigas.
1: Pero tú me dijiste que vendrías.
2: Sí, pero no puedo quedar mal con ella.
3: Estaba leyendo por ahí que cuando esta canción se hizo famosa allá por el 97 más o menos,
4: yo no sé,
3: todo México quería conocer a la dueña de esa voz femenina, porque la odiaban. Siempre trataba mal a Sergio.

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5: ¡Hola, mis muchachitos!
6: Hola, hola, 11:35 minutos. Seguimos con la música padrísima en el martes. Gracias por estarse reportando a nuestro WhatsApp. Para los cumpleaños de este día, felicidades.

De rodillas te pido 7 minuticos y llegamos a las 12 en el martes. Placer enorme acompañarles a través del 97.3.

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1: Nuevo ingreso, Jesse Uribe, con la canción No Es Mi Culpa.

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0: Esta es la estación de los grupos y más grupos. Buenas tardes.
1: Bueno.
0: ¿Quién habla?
1: Hola, habla Lupita.
0: ¿Qué tal, Lupita? Te estamos complaciendo de volada.
1: Quiero ver si me puedes poner una canción.
0: ¿Cuál quieres, Lupita?
1: Quiero que me pongas la canción de Tiene apenas 16 con los Acosta.
0: Ey, chulada, ¿y a quién se la dedicas?
1: A mi novio Ricardo Acosta. A mi novio Ricardo Acosta.
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2: 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Hablando de Deportes, quédese con nosotros. ¿Qué tal? Estamos ya listos para hablar de deportes en los próximos minutos, amigos oyentes. Gracias por acompañarnos en este día martes 28 de julio del año 2026. Son ya las 12:55 minutos y estamos listos para hablar de deportes. Gracias por acompañarnos y por supuesto a toda nuestra audiencia que está por ahí pendiente en los cantones Caserillo, Barrio Colonias, a quienes ya almorzaron buen provecho, a quienes ya están por ahí descansando un ratito la siesta, pues excelente, para que baje y asiente la comida. Pero aquí estamos ya con el detalle de la información y por supuesto la vamos a desarrollar, pero antes saludamos a nuestros anunciantes que hacen posible este programa. Así que buenas tardes y bienvenidos nuevamente. 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
2: Estamos a la 1:00 p.m, amigos oyentes, y efectivamente el cuadro metapaneco se está preparando para este gran partido de segunda jornada que se viene el próximo jueves. Va a haber partidazo acá en la ciudad de Metapán, en la primera división. Así que usted no se lo puede perder. Para quienes van a ir, pues recuerden que habrá preventa también. Hay que aprovechar la preventa, que será el día de mañana. Mañana de 2 a 6 de la tarde en la oficina del equipo será la preventa del cuadro metapaneco para el partido ante Club Deportivo FAS el próximo jueves. Así que ojo para aprovechar, porque se pueden ahorrar, dijimos, esos dólares por ahí para que puedan entrar, pues decíamos, y por supuesto comprar sus entradas a precio de, ahí está, a precio rebajadito, para que puedan aprovechar, ¿verdad? Para algo sirve después la entrada. Recuerde, la localidad para el día jueves en la taquilla va a ser de $7, pero en preventa mañana la puede comprar a 6. En taquilla, el día de sombra, el día de jueves va a ser para sombra de $12, pero mañana la puede comprar a $10. Y la tribuna, pues siempre a 20, ¿verdad? Así que póngase las pilas y aproveche para comprar, porque esta taquilla justamente se pone así para los metapanecos, para que aprovechen, ¿verdad? Y se puedan beneficiar de ese descuento la afición metapaneca. Así que ahí están invitados para que puedan adquirir sus entradas. Mañana de 2 a 6 de la tarde en la oficina del equipo pueden comprar sus entradas. Ahí está la información para ustedes. Y por supuesto, mañana también hay partidos. Acordémonos que mañana juegan tanto la sub-17 como la femenina. Mañana miércoles van a jugar 1:00 y 4:00 de la tarde respectivamente. Hacen los partidos y usted puede entrar a ver ambos partidos por $3. Mira qué bonita tarde deportiva se puede ver mañana. Pero el día jueves también va a haber partido en la tarde. Claro, juegan la reserva, ¿verdad? Así que también puede ir a ver las reservas el próximo jueves, ¿verdad? El jueves en las reservas. Y en la noche es el partido de la primera división. A las 6 de la tarde el partido entre Club Deportivo FAS e Isidro Metapán, o Isidro Metapán FAS, el Derby Santaneco, que no se lo puede perder. Así que va a ser a las 6 de la tarde este partidazo, aquí en el Estadio Jorge Suárez. Y todos los partidos que hemos mencionado, tanto mañana como el día jueves, pues son ante Club Deportivo FAS, ¿no? Así que a apoyar a nuestros jugadores, a nuestro equipo metapaneco, mañana en este gran partido contra Club Deportivo FAS, el famoso Derby Santaneco, ¿verdad? Bien, 1:04 p.m. Después de la primera jornada vamos a analizar un tema que es casi una constante, ¿verdad? Y es que en torneos cortos, 42 de 46 llegadas a primera división han arrancado sin ganar para el equipo que llega. Y el Inca Aruba y el Balboa ayer ampliaron dicha tendencia. El 91.3% de los ingresos o reingresos a primera división de El Salvador pues dan inicio con un empate o a una caída, ¿no? Pero es una tendencia bastante alta, y es que la presentación en la primera división suele entrañar una encomienda harto compleja con la prescindencia del mecanismo mediante el cual se obtuvo el ascenso. El Inca Aruba, acreedor del boleto por mérito deportivo, sucumbió 1-3 frente a la Alianza en la fecha inaugural de la Apertura 2026. Por su parte, Atlético Balboa, entidad que adquirió los derechos del Hércules en los despachos, retornó a la contienda firmando una igualdad sin goles ante el Internacional Santa Tecla. Dichos resultados motivaron un repaso exhaustivo para determinar la suerte corrida por los equipos que emergieron, retornaron o se incorporaron mediante gestiones de escritorio a contar del ciclo 98-99, hito que marcó la génesis de torneos cortos en la primera división. La discriminación numérica refleja 23 traspiés, 19 empates y tan solo 4 festejos de victoria, lo que equivale a afirmar que la mitad exacta de los episodios concluyó con una caída. Un 41.3% arrancó con repartida de unidades y un escaso 8.7% pudo celebrar el éxito. Semejante dato atañe a eventos de incorporación y no a 46 instituciones diferenciadas. Cada retorno fue contabilizado cual expediente inédito, tal como atestigua la trayectoria del Atlético Balboa en 3 ciclos diferenciados. Se dio 0-2 ante Firpo en el año 2000, cayó 1-2 frente a Alianza en el 2008 y selló 0-0 contra Internacional Santa Tecla este recién partido pasado, ¿no? Entonces, la evolución cronológica rectifica también la constante entre las temporadas 98-99 y 2005-2006. Se contabilizaron 12 aperturas con 10 tropiezos o empates de 2006 al 2007 a 2014-2015. La totalidad de los 12 debuts careció de triunfo. Entre 2016 y 2021 y 2022 hubo 11 frustraciones sobre 13 estrenos que se dieron, mientras que del 2022 al 2023 hasta el 2026-27 la efectividad fue nula, acumulando 9 frustraciones iniciales sobre 9 intentos. El antecedente más cercano de un Benjamín que pisó el círculo estelar y festejó una contienda en el estreno se remonta a la hazaña del Jocoro. La escuadra morazánica se impuso 3-2 en condición de forastera ante Luis Ángel Firpo el pasado lejano 28 de julio del 2018. A partir de ese hito se encadenaron 15 apariciones correlativas desprovistas de alegrías. El vencedor, el Once Deportivo e Independiente en el 2019, Atlético Marte y Firpo en el 2020, Platense en 2021, Dragón en 2022, Fuerte San Francisco y Municipal Limeño en 2023, Cacahuatique en el 24, Zacatecoluca, Hércules e Inter en el 2025, y sumados al Inca Aruba y el Atlético Balboa que estamos arrancando esta temporada. Así que eso es lo que se ha dado hasta el momento. La aspereza del escenario no constituye un fenómeno reciente. Así que hay que decir que entre los ejercicios 2006, 2007 y 2014, 2015 ocurrieron 12 promociones sucesivas, de las cuales ninguna escuadra logró salir airosa en su pleito inicial. Nómina que integran Independiente Nacional en 2006, el Nejapa, el Balboa, Juventud Independiente, Atlético Marte, el Municipal Limeño, la UES, el Once Municipal, Santa Tecla, Dragón y Pasaquina. A lo largo de casi 3 decenios del torneo de formato breve, o formato corto como le decimos, escasamente 4 estrenos culminaron con una sonrisa en el choque de apertura en una nueva etapa. Isidro Metapán inauguró ese selecto lote de campeonatos en el 2001-2002 tras doblegar 2-1 a domicilio al Balboa en aquellos días, a merced de su ascenso sobre el césped. 4 años más tarde, en el torneo de 2005-2006, Chalatenango prevaleció 1-0 en su feudo ante Vistahermosa, luego de adquirir el cupo perteneciente a la Coca-Cola. Municipal Limeño reeditó también la proeza en el ciclo 2016-2017, superando 2-1 al Dragón por la vía de mérito deportivo. En tanto, el mencionado Jocoro cerró la nómina en la contienda 2018-2019, doblegando 3-2 al Firpo por ascenso de categoría. La coyuntura del Chalatenango evidencia que la modalidad de inserción no predestina el resultado sobre la hierba. 3 de las victorias sobrevivieron tras un ascenso ganado en la cancha y una se gestó mediante transacción administrativa. Para estructurar el presente balance se tomó a modo de referencia la contienda efectivamente librada por la institución tras cada desembarco o retorno a la división de honor. se compararon también o se computaron más bien promociones directas, repechajes, ampliaciones de cuadros de participantes.

0: Cacahuatique gozó también de jornada libre en el arranque de 2024, motivo por el cual su bautismo aconteció con la derrota 1-3 ante Alianza en la segunda fecha. El dragón representa otro expediente particular, cayó 0-4 frente al FAS en julio del 2022, mas aquel choque fue anulado al suspenderse el torneo. Tras la reanudación, volvió a ceder en su estreno, esta vez solo fue de 0-1 ante el Jocoro, y bajo cualquiera de los dos parámetros, la escuadra permanece encasillada entre los registros infructuosos. De este modo, pues, el traspié del Inca Aruba y la paridad del Atlético Balboa no configuran sucesos anómalos. Ambos marcadores dilataron una constante que atañe a más de 9 de cada 10 advenimientos a la primera división desde el año 1998. 1:11, vamos a saludar de nuevo a nuestros anunciantes y luego seguimos analizando cómo se viene la jornada para esta media semana, o sea, la jornada 2 que se va a jugar durante la media semana y con partido desde hoy. ¡Ya venimos!
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0: Bueno, y tras la primera jornada que pudimos ver, al menos los escenarios que tuvieron actividad deportiva en la primera fecha, podemos ver también el deplorable estado de algunas sedes deportivas, algunos escenarios deportivos, ¿verdad? A pesar que hay una entidad que es la que se encarga de estar autorizando que se pueda jugar en un escenario, ¿verdad? Tras algunas algunos señalamientos, aún así se pueden ver pues momentos un poco deplorables en algunos escenarios deportivos, donde vemos mal estado de la grama, grama dañada, césped a veces escaso en las canchas. Vimos unas fotos demasiadas y algunas escenas muy evidentes, ¿no?, del estado en que se encuentran las canchas actualmente. Habrá que ir mejorando ese aspecto seguramente, porque pues ahora tenemos y se quiere proyectar pues también una mejor imagen del fútbol nacional. Entonces habrá que ver ese aspecto, y creo que ahí está la comisión que evalúa todos esos detalles y va a hacer seguramente algunos señalamientos para que se pueda mejorar pues esa instalación, ¿no? De alguna forma se va a tener que ir mejorando de todo este aspecto, así que vamos a ver qué ocurre, porque ahí está, vimos escenarios como por ejemplo en Santa Ana, San Miguel, La Unión, Morazán y Sonsonate, donde la pelota intentó rodar pero quedó al descubierto. La seriedad, organización y rigor profesional de la liga, que pretende que se sea pues algo excelente, ¿no? Pero se fue lógico, se vieron algunas pues obviamente daños, detalles que se pueden mejorar mucho en los escenarios deportivos. O sea, a lo mejor la FESFUT va a tomar por ahí algún pronunciamiento y están contendientes pues a subsanar el deterioro de las canchas y que se hagan los respectivos arreglos, ¿no? A ver qué tal. Bueno, ¿cómo se va a jugar entonces la jornada que se viene ya esta media semana, la jornada 2? Pues aquí le contamos, ya que entre los partidos más esperados y vistosos de esta segunda jornada va a ser el Derby Santaneco, cuando el Isidro Metapán reciba a Club Deportivo FAS, uno de los más atractivos de esta jornada. Y es que pues se dio a conocer, como dijimos, ya toda la jornada del torneo, que va a contar con 6 encuentros distribuidos entre finales de julio y el mes de agosto, debido a enfrentamientos también internacionales, incluyendo duelo destacado como el clásico santaneco entre Isidro Metapán y FAS. La fecha iniciará hoy martes 28 de julio en el Estadio Municipal de Chapeltique, donde el Cacahuatique recibirá al Atlético Balboa a las 3:30 de la tarde. Los aficionados podrán ingresar pues con precios de 6 en localidad general y 12 en sombra. La actividad va a continuar mañana miércoles 29 de julio con una doble cartelera, y es que a las 5 de la tarde Municipal Limeño enfrenta al Inca Aruba en el Estadio Dr. Ramón Flores Berríos en Santa Rosa de Lima, con boletos de 8 general y 15 en sombra. Más tarde, a las 7 de la noche, Luis Ángel Firpo será local frente a Fuerte San Francisco en el Estadio Sergio Torres Rivera de Zulután, con precios de 5 en general, 10 en tribuna y 5 o 15 en sillas, más cargo por boletería. Esta jornada pues va a continuar también el día jueves 30 de julio, va a disputarse los 2 partidos que van quedando. Será lo más atractivo de la jornada, por supuesto, y es que tendremos en el estadio Jorge Suárez Landaverde, donde Isidro Metapán recibe a Club Deportivo FAS a las 6 de la tarde, con entradas de 6 en general, 10 en sombra. Esto es en cuanto a preventa, pero en taquilla tendrá otro precio, ya vimos, ¿verdad? Entonces, ahí será, mañana hay preventa, por cierto, para quienes quieran comprar a 6 y a 10 respectivamente. Mientras que a las 8 de la noche va a ser otro partido, el Internacional Santa Tecla se medirá ante Águila en el Estadio Nacional Las Delicias, donde habrá promoción de 2x1 en general, de 5 y 8, dice, para que la afición pueda llegar a ver este encuentro. Finalmente, el duelo de entre Platense y Alianza va a quedar pendiente y programado para el próximo miércoles 26 de agosto en el Estadio Antonio Toledo Valle, en Zacatecoluca, a las 3 de la tarde, debido al juego de Copa Centroamericana de los Albos, y los precios todavía no lo han definido, pero casi un mes para que se vaya a jugar este partido. Así que ahí está la información para toda la afición que está por ahí pendiente de los escenarios deportivos y dónde se va a llevar a cabo la actividad deportiva. Bueno, estamos a la 1:15, gracias por estar con nosotros, por supuesto. Tenemos alguna información más también. Ahí está, sí, ya se dio ya el primer o el FSB, como se conoce también, dejó problemas técnicos en 3 partidos también de lo que conocemos como Fútbol Video Support. En 3 compromisos de la jornada se pudo evidenciar, pues, de momento, algunas fallas de conexión, ¿no?, que se dieron en este nuevo sistema que está implementándose en El Salvador, y es que tuvo inconvenientes en 3 de los 6 partidos de la primera jornada en la que se presentó el estreno de esta tecnología en el fútbol salvadoreño. Y es que los problemas se registraron en el encuentro entre Atlético Balboa e Inter Santa Tecla, disputado en el estadio Marcelino Imbers, además en el duelo entre el Inca Aruba y Alianza, celebrado en el estadio Ana Mercedes Campos, y también en el compromiso entre Águila y Firpo, jugado en el estadio Juan Francisco Barraza. Y sorprende un poco, ¿no?, porque estamos hablando de una situación donde debería haber estado solventado todo esto. Durante distintos pasajes de los 3 partidos, el sistema presentó fallas que impidieron su funcionamiento normal. De acuerdo con la información proporcionada en las transmisiones de los partidos, una de las principales causas fue la falta de conexión a internet, indispensable para el correcto funcionamiento de dicha herramienta tecnológica. Y es que, pues, como vimos, hay que decir que en contraste el sistema operó sin inconvenientes en los otros 3 encuentros de la jornada, donde jugaron FAS versus Municipal Limeño, Cacahuatique versus Isidro Metapán y Fuerte San Francisco versus Platense. Pues ahí no se dio mayores problemas. Bueno, a ver qué pasa entonces, amigos oyentes, estar pendientes de qué ocurra también con estas fallas, y ojalá se puedan resolver, ¿no? Y ojalá lo hagan rápidamente. Bueno, vamos a ver qué tal entonces. Por supuesto, vamos a ir a la pausa y luego seguimos informando también, como dijimos. Bueno, hablando de la selección salvadoreña, hay que decir que también hay una información de la selección salvadoreña, y es que la sub-20 de El Salvador urge un milagro para continuar. La selección todavía puede avanzar en el torneo de CONCACAF, pero tendrá que apelar a un milagro para mantenerse viva. ¿Y qué tiene que hacer? Y es que con la derrota que obtuvo de 3-0 ante Cuba en el campeonato masculino sub-20 de la CONCACAF, se ha complicado. El resultado dejó al equipo salvadoreño sin puntos y con una diferencia de 3 goles en contra. Esto obliga a la selecta a mejorar en sus 2 partidos restantes en la fase de grupos. El próximo encuentro, pues, va a ser, como dijimos, contra Estados Unidos el 28 de julio, o sea, hoy a las 7 de la noche. ¿Qué pasó antes? Es que El Salvador está compartiendo grupo con Cuba, Estados Unidos y Haití. Los 2 primeros lugares avanzan directamente a los cuartos de final, junto con los 2 mejores terceros de los 3 grupos. Después la selecta va a cerrar la fase de grupos ante Haití el viernes 31 de julio a las 2 de la tarde. Ambos partidos serían decisivos. Estados Unidos comenzó el torneo con una victoria de 3-0 sobre Haití, por lo que llegó a 3 puntos y con una buena diferencia de goles. El Salvador necesita sumar ante el equipo estadounidense para no llegar demasiado presionada ante Haití en la última fecha. La competencia reúne a 12 selecciones divididas en 3 grupos de 4 equipos. Cada selección disputa 3 partidos durante la primera fase. Una victoria entrega 3 puntos, un empate 1 y una derrota ninguno. Los 2 mejores equipos de cada grupo pasan a los cuartos de final. También avanzan los 2 mejores terceros lugares. En el caso de empate en puntos, se toman en cuenta diferencias de goles, la cantidad de tantos anotados, los enfrentamientos directos, la disciplina y otros criterios establecidos ya por la CONCACAF. Los 4 equipos que ganen los cuartos de final conseguirán el boleto al Mundial Sub-20. Así que atento. Vamos a ver cómo le va a El Salvador entonces. Pero, ¿qué tiene que hacer? Todavía hay gran parte de los resultados, depende también del esfuerzo del equipo. Y es que si gana los 2 partidos restantes, llegaría a 6 puntos y tendría una posibilidad de clasificar, pues, muy alta, incluso como segundo grupo, o segundo del grupo más bien. Una victoria y un empate le permitirían terminar con 4 puntos, una cantidad que podría ser suficiente para avanzar como segundo o como uno de los mejores terceros, dependiendo de los demás resultados. Pero si pierde ante Estados Unidos, todavía podría clasificar, pero quedaría muy obligado a vencer a Haití y esperar resultados también favorables de los otros grupos. Terminar con solo 3 puntos sería un riesgo, sobre todo por la derrota de goles tras un partido sufrido ante el equipo de Cuba. La selecta no solo necesita sumar puntos, también debe marcar goles y evitar así también una derrota más amplia. Así que está algo complicadito, pero bueno, a ver cómo le va a la selecta, que tiene que jugar hoy y el viernes, pero pues tiene que sacar buenos resultados si es que quiere clasificar. Vamos a la pausa, venimos en breve.
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0: 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Estamos a la 1 ya con 29 minutos, y por acá viendo si El Salvador va a poder votar para el Balón de Oro del 2026, y es que desde la reforma de France Football, el acceso al jurado del premio más prestigioso del fútbol mundial quedó restringido. ¿Qué va a pasar con El Salvador? Y es que con la nueva actualización del ranking de la FIFA, El Salvador se sitúa justo al límite permitido por la France Football para participar en la elección del mejor jugador del planeta. Con la próxima fecha FIFA a la vista, pues el cierre de las votaciones programado para septiembre del 2026, la selecta se juega más que el orgullo deportivo, se juega su voz en el galardón más prestigioso del fútbol. En la más reciente actualización del ranking masculino, la FIFA, la selección de El Salvador se ubica en el puesto número 100. Está casi al límite, ¿verdad? Este número representa también una auténtica línea roja. La normativa del Balón de Oro establece que únicamente los periodistas de las primeras 100 naciones tienen derecho a emitir su voto para el premio masculino. Así que vamos a ver qué tal. Y bueno, también ya sabemos que Josimar José Évora Díaz no quiso firmar, o sea, no se decidió más bien, aunque le ofreció un contrato millonario el Inter de Miami. Hay que decir que el caboverdiano conocido como Bocinha, ya le dije el nombre, casi no, pero Bocinha sí se identifica, prefirió jugar en Chile y se va a integrar al Colo Colo. Así que previo unos atrasitos por ahí, se espera que llegue para los exámenes ya y admisión dentro del equipo. Algunos se preguntan por qué no se fue al Inter, pero él considera que puede tener más protagonismo en un equipo como el Colo Colo de Chile, ¿verdad? Porque se considera que en el Inter, que tiene otros porteros también, a lo mejor la competencia interna puede ser un poco más fuerte y hay que relegarlo prácticamente a estar ahí buscando una posición, pero él lo que quiere es prácticamente no ser solo una marca así que ahí está, sino que se vea también, ¿verdad?, su juego. Y también ya se informa que la selección Les Bleus, es decir, Francia, ya tiene nuevo seleccionador y se trata de Zizou, es decir, Zinedine Zidane ya es el técnico de la selección francesa, por lo tanto el delantero del Real Madrid. Kylian Mbappé también está contento, ¿verdad? Y le dijo bienvenido a casa, así lo recibió Mbappé al seleccionador francés, ¿verdad? Zinedine Zidane. Vamos a, es una nueva era que arranca entonces para prepararse para las próximas contiendas o próximos mundiales. Así la información, amigos, gracias por acompañarnos en esta tarde, agradeciendo la sintonía que nos brindan y gracias por estar con nosotros. Hasta la próxima.
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1: La número 6 para esta semana es Arelis Henao. 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
2: 1:50, la hora exacta.

Hay saludos, vamos a ver, si hay canción, si quizás la voy a quedar de bien. No, pero vamos, ya voy a empezar. A ver, por acá, saludos para Alicia, de parte de Albert. Dice, le dedico una canción que se llama Que nos entierren juntos. La vamos a buscar. Nos entierren. A ver, ¿qué tal si la hay? Aquí estamos ya listos para poner el tema de Grupo Miramar, la canción Que nos entierren juntos. Repitiendo el saludo que dijimos para Alicia de parte de Albert, deseándole un bonito día, que la pase súper bien. Ay, ay, ay.

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arrancamos en un rugido, amigos oyentes, a esta hora, en la hora más rugiente, por supuesto. Vamos a dar inicio con el tema Ya te velé. 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
2: Let's go, vámonos para Las Vegas entonces. 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Yeah. Vámonos. 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

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Tenemos un servicio social por acá. Se han extraviado una cartera conteniendo documentos personales a nombre de Noé Galdames García. Es una cartera color café oscura. Se olvidó ahí un mototaxi o un de esos cute que le decimos, ¿verdad? Si usted la encuentra, a favor llamar al número 6185-0313, ya que urge recuperarla. Ahí van unos documentos muy importantes y una receta para adquirir unos lentes. Así que, si usted la encuentra, tráigala acá a la radio o llame a ese número que ya dimos, 6185-0313. Urge recuperarla. Bueno, vamos a hacer por acá un saludo especial que tengo, saludando a Emelina. Por acá me dice, ponga bien a los Tigres del Norte para mis hermanos, porque nos vamos a reunir muy

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1: Bueno, 2:22 minutos, 2:22, llegó la hora. La hora de la rutina. Anda. Wow. 2:22, seguimos, gracias a Macontex.

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1: 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Bueno, una más para ustedes. Gracias a Macontex. Vamos a despedir el espacio con un tema que nos pidió Kiriam. Saludando a su abuela Alicia, dice a tía Irmita y a tío Alex. Deseándole una feliz tarde, que la pase bien y con esta canción. Agradeciendo la sintonía de parte de Pisos y Azulejos Macontex. Con saludo para todos los constructores. Saluditos, que la pasen bien. Ahí estamos con todos.

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3: Ya estamos a las 2 de la tarde, 2:36 minutos aquí en La Padrísima del Dial. Por acá tenemos, vamos a continuar con más de la buena música para ustedes y un tema que nos pide por acá don Jaime Castro, la canción Barrio Viejo. Comenzando un espacio más presentado por cortesía de Laboratorio Clínico LCB. Bienvenidos una vez más.

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3: Gracias a LCB, nos vamos con esta otra canción para ustedes. 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
1: Bueno, estamos a las 2:52, ya casi finalizando el espacio. 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Con esta canción nos despedimos. El tema Al Filo del Reloj. Saluditos a todos los que están pendientes de escucharnos a esta hora en la tarde.

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2: Bueno, 3:09 minutos, amigos oyentes. Ahora sí, hoy martes puedes pedir tus temas favoritos. Ha llegado la Zona Libre. En esta hora solicita tus canciones del género que gustes. Siempre y cuando esté en La Campirana, la podrás escuchar en la Zona Libre. Bienvenido.
4: Bueno, pues pido su gusto, que hoy sí se puede, mire. Hoy sí se puede. Y arrancamos con esa canción que se llama Mi Razón. Es mi razón, no es suya. Porque si no fuera su. Bueno, 3:09.

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1: 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Tema que nos pide la tía Alicia por ahí, saludando a todas sus amistades, dice la tía Alicia. La Irmita y don Alex desde Metapán para el mundo. 316.
2: Pueden pasar.

Saludando de la tía Elisa para todas sus amistades, deseándoles una feliz tarde, que la quieren mucho, que las quiere mucho, y gracias por ese amor también que le tienen todas sus amistades, me dice la tía Alicia. Y complaciendo hasta la bolsa, creo, Noelia Peraza. No en Ceibita, ¿verdad? En Ceibita, ahí está. Noelia Peraza, ahí está el tema que nos pide. Ya viene Amílcar también.

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1: Zona Libre. 3:23 minutos. Saludando ahí a Milgar, que hoy sí. Hoy Chichelicho, dice. Esta es la hora, mira. Esta es la hora. Bueno, 3:23, tiempo exacto. Y son

los saludos ahí de parte de la niña Blanquita, dice a la tía Liz, especialmente saludándola y felicitándola por qué alegría y qué bonito, pues, cómo atendió a los jugadores, me dice, a los locutores, cómo bailamos, cantamos, comimos. Bueno, pues excelente, está contenta, dice la niña Blanquita, muy agradecida y muchas bendiciones para la tía Liz, Irmita, toda la familia, dice. Pues que la pasamos bonito y gracias, gracias por compartir con nosotros, dice.

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1: Se pierde la inocencia.
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3: 3:38 p.m.
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1: Vamos complaciendo entonces con el tema que nos pidió Darío Elise para sus amistades, me dice. Otra canción de los...

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2: ¿Y qué crees? Es Lorenzo Méndez y su banda, LM7.
1: 3:54 minutos en la padrísima.

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1: Saludos amigos, que la pasen bonito. 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Queremos saludar a todos nuestros amigos que están disfrutando de esta bonita programación. Farmacia San Romero les saluda y le invita a disfrutar los próximos 15 minutos. Éxito de nuestros duetos rancheros. Las 4:12, 4:12 minutos, Laura, gracias a Farmacia San Romero. Roberto.

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1: Gracias, saludos amigos de parte de... Bueno, de parte de Farmacia San Romero, quiero aprovechar para enviar un saludo muy especial para nuestros buenos amigos que están disfrutando la padrísima del dial en Cantón San Miguel, en Texas Tepeque. Saludos. Desde ahí me solicitaron esta bonita canción. Un saludo especial siempre para los Sandovales. Las 416, Farmacia San Romero. 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
1: Quiero enviar un saludo muy especial para todos nuestros buenos amigos que están disfrutando. Un saludo muy especial para don Orlando Vaquero, que disfruta a esta hora de la padrísima del dial. Queremos desearle una bonita, pero bonita tarde. Un saludo muy especial también allá en Santa Rosa, Huachipilín. Gracias por escucharnos. Allá don Pablito Hércules, un saludo muy especial allá en Paro Galán. Hoy tuve el gusto de saludarlo. Saludos también para nuestros buenos amigos en La Poza Clara, deseando que tengan una excelente y bonita, pero bonita tarde, que la pase muy, pero muy bien. Ahí están escuchando en North Hollywood, un saludo muy, pero muy especial, que la pasen bonito y una feliz tarde. Esto es en California. La niña Melina nos escribe para saludar a la niña Elia Rivera, que es su querida madre, también saludando a la niña Julie Reyes y a la niña María Luz Galdames, y también a la niña Marilú Hernández, y a ver si me ponen los ojitos verdes, por favor. Que tengan una bonita, pero bonita tarde, y que la pasen muy bien. Saludos de parte de Emelina Maldonado. Saludos y que la pasen bonito y que estén disfrutando de la padrísima del dial. Un saludo muy especial para don Adán Borilla, que está disfrutando a esta hora también de la padrísima del dial. Queremos saludarle y queremos desearle una excelente y bonita, pero bonita tarde. Aquí a don Carlos Díaz también ya le voy a poner su canción, y a la niña María Domitila. Gracias y saludos. Las 4:22. La mejor de las tardes para usted, para los suyos, que la pasen bonito. 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
1: Un saludo muy especial para la niña Ana Umaña en Burbank, California. Saludos, así se llama la ciudad, el lugar, la zona. Y en Burbank, saludos y que la pasen bonito. Un saludo especial también para don Jaime, para todos nuestros buenos amigos que disfrutan la padrísima del dial. Saludos a la niña Gloria Linares de Molina. Está escuchando allí en Colonia Guadalupe, que la pase bonito y que esté disfrutando a través de la padrísima del dial. Saludos especiales también para don Jaime Alvarado y don Salvador Alvarado, que vienen de camino, me dicen, escuchando la campirana. Saludos. 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Un saludo para los amigos de Cantón La Joya, que la pasen bonito. De donde es originaria la niña Ana Umaña. Saludos especiales a toda la familia de don Marcos Umaña, de grata recordación. Las 4:25 minutos.

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4: Ante la amenaza de la presencia de la langosta tigre en las zonas más secas del Salvador, en las zonas fronterizas, es importante mantener un monitoreo constante de dicha plaga, pues se ha ubicado ya su presencia en zonas de Candelaria, en la parte más que todo fronteriza, donde la plaga puede causar serios daños a los cultivos agrícolas, tales como maíz, frijol, maicillo y algunas hortalizas que se dan en la zona. Así que hay que estar pendiente y al notar la presencia de la plaga, es de aplicar medidas de control, como la captura directa, control con insecticidas específicos como cipermetrina, que ayudan a disminuir la población de la plaga. Y lo más importante, solicitar asistencia técnica a las instituciones estatales presentes en la zona, tales como Senta, que está en la mayoría de zonas donde la plaga está entrando. Otra oficina donde se puede reportar la presencia de plaga es en la Dirección General de Sanidad Vegetal del Ministerio de Agricultura y Ganadería. 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
1: Un saludo especial para nuestro querido Félix Ernesto Portillo, que disfruta de la padrísima. Un saludo muy especial para él y para don Héctor Guevara, que tengan una excelente y bonita, pero bonita tarde. Saludamos a nuestros buenos amigos de Lagunetas, Caserío Lagunetas, que la pasen muy bonito y que estén disfrutando de la padrísima del dial. Saludos especiales también para Ramiro Osorio, que disfruta de la Campirana. Le deseo que la pase muy, pero muy bien. Un saludo a la niña María Domitila, don Israel, que tengan una bonita, pero bonita tarde. También saludos para... la niña Naumaña me dijo ahí, porque alguien me preguntó también el nombre de la mamá, don Marcos Umaña, dije yo, de grata recordación. Y también bueno, y un saludo especial antes que se me olvide ahí para don Amílcar, y un saludo muy, pero muy especial para, híjole, el mouse a la hora. Vamos a ver, un saludo especial también para Milcar y para don Amado, saludos, que la pase muy bien. Un saludo especial también a la familia Morán, un saludo especial es la familia de la niña Rosa Virginia Morán, saludos. Así es que también a la familia Morán, de parte de la niña Naumaña, la hija de la niña Rosa Virginia, que la pasen bonito. La niña María Adela saluda también a la tía Alicia y a la niña Irmita, dice que tengan una bonita tarde y que la pasen muy, pero muy bien, que les vaya de lo mejor. 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Queremos saludarle y queremos desearle una bonita, pero bonita tarde. Artimed le saluda. Próximos 15 minutos.

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1: Aprovecho para enviar un saludo especial para nuestros buenos amigos en el Nazareno, disfrutando de la padrísima del dial. Estamos a las 4:46. 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
1: Un saludo a la niña Elena Riola, que está disfrutando de la padrísima del dial. Saludos también a Gallego Urbanización Las Américas, para Dania, que escucha a la padrísima del dial. Un saludo muy, pero muy especial. Saludos para Mayra y para Patricia, están disfrutando de la padrísima del dial. Ambas de apellido Contreras, son primas, me dicen. Un saludo especial. Salude, me dice, a mi abuelo Ana, a mi abuela Ana, dice, que está escuchando a esta hora la padrísima del dial, y a mi abuelo Juanito, que la pasen bonito y que estén disfrutando a través de la padrísima. Les deseo que la pasen muy, pero muy bien. Un saludo especial también a la niña Imelda y en Colonia San Luis, que la pase bonito. Gracias por la canción, me dicen por aquí. Saludos, la niña Rita me dice saludos, a la niña Eva de Herrera hasta San Juan Las Minas. Un saludo especial para Irmita y para la tía Alicia y para don Alex. También a Emma, póngamele una ranchera bonita del dueto Las Palomas. La niña Ani Galdame me dice hola, a ver si me puede saludar a la niña Elia Rivera y a la niña Marilú, que la pase muy bien. También saludos para la niña Irma Sanabria, que tengan una bonita tarde, a la niña María Adela, y un saludo para usted, que la pasen bonito y que estén disfrutando a través de la Campirana. Saludos y que la pase muy bien. También a mi mamá, la niña María Luz, allá en la Hacienda San Francisco. 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Les recuerdo que abrimos a las 7:30 de la mañana. Muchas gracias, saludos, las 4:51.
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1: Les saludamos y esperamos que tenga una bonita, pero bonita tarde. Un saludo muy especial para todos nuestros amigos de parte de Artimed, acabados y accesorios para interiores, con saludos para todos nuestros cantones y caseríos, barrios y colonias. Las 4:55 minutos. Gracias, Artimed. Saludos. La mejor de las tardes. 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
5: Muchas gracias, un saludo especial y bonito de parte del Indio. Le deseamos la mejor de las tardes, que la pase bonito, Vicente. Los próximos 15 minutos vamos todos al estadio Jorge El Calero Suárez este próximo jueves a partir de las 6 de la tarde. Pida permiso en el trabajo. Así como nosotros que pedimos permiso para ir a ver a Isidro Metapán. Mañana habrá preventa, no se olvide. El Indio les saluda. Buenas tardes, Vicente Fernández.

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1: Un saludo especial para todos nuestros buenos amigos que están disfrutando en el desagüe. Quieren escuchar canciones bonitas. También saludos para Balmore Ramírez allí en el Cobanito. Una feliz, feliz tarde en el Cobanito. Que la pase muy bien. Saludos también en el Nazareno, en Casa de Texas, en Majaditas, en San José Capulín. Saludos y que tengan una bonita, pero bonita tarde de parte del Indio. 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
1: Quiero aprovechar para enviar un saludo muy especial para Nancy, que disfruta de la padrísima del dial. Un saludo especial y bonito de parte de El Indio. Queremos saludar a nuestros clientes y amigos deseándoles una bonita pero bonita tarde, que la pasen muy bien. Esperamos que llueva. ¿Cómo llueve en Santa Ana? Estos días me han estado mandando videos de en vivo de cómo está lloviendo, impresionante. San Salvador también, Metapán le cuesta, aunque algunos cantones hay que decir que ha llovido poquito, pero esta sequía está tremenda, así es que esperamos que llueva para nuestros agricultores y ganaderos. Un mensaje para todos ellos, para que sigan adelante de parte del Indio.

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1: Quiero saludar a todos nuestros buenos amigos que disfrutan la padrísima del dial. Dice la tía Alicia que agradece de todo corazón a todos sus hijos de Asociación Deportiva Isidro Metapán que anoche estuvieron en su casa en Altos de Montecristo. Quiere pues agradecerles al cuerpo técnico y a los jugadores, a todos, el haber estado pues con ellos ahí. Un saludo muy especial a todos los invitados, a los muchachos de la Campirana que ahí estuvieron y que se lucieron también. Dice un saludo especial ahí, con las disculpas, tía, que no pude ir, pero ya pues tenía unas cositas que hacer por ahí, pero le envío un saludo especial a la tía Alicia. Ya hoy pues Dani y también Miguelito pues van rumbo a San Francisco, California. Que les vaya muy pero muy bien. No sé si se fue también don Alex, pero si se fue Alex, ahí me lo saludan, y que le vaya muy pero muy bien. Y ahí está, dice la tía Alicia, con la niña Blanquita Duarte, está muy contenta porque es una excelente amiga y le desea que tenga una bonita tarde. Gracias por el saludo también a la niña María Adela, dice la tía, y a Rita también, muchísimas pero muchísimas gracias. Un saludo especial para la niña Rosa, también a la niña Rosita allá en Hacienda, un saludo muy especial a la niña Rosa Lidia y también a la niña Miriam. A todos saludos y que les vaya muy pero muy bonito. Saludos especiales también, un feliz viaje para Oscar David y un saludo especial para Doris allá en Miami, que la pasen bonito. Y saludame, hijo, me dice, a mi hijo René Antonio Martínez Esteves, que lo quiero mucho y que le deseo que la pase muy pero muy bien. Saludos a René, y que es un gusto, dice, el saber que está muy pero muy bien. 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Deseamos que la pase muy bien. Saludo a la niña Blanquita Duarte y a todas las familias, que la pasen bonito. Las 5:25, el jueves, FAS frente a Isidro Metapán, 6:00 p.m. el partido.

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2: Amigo productor de frijol, para fertilizar su cultivo, aplique fórmula química, ya sea 20-20-0, 16-20-0 o triple 15, que sean de un solo color todos los granos del abono, pues en cada grano están todos los elementos nutritivos como nitrógeno, fósforo y potasio, y trabaja de inmediato al entrar en contacto con la humedad del suelo. A la vez se previene la pérdida de abono por lavado por lluvia, especialmente en zonas de ladera. La fórmula física no es recomendable usarla porque trae granos de abono de diferentes colores y el color de la plantación no será uniforme, ni su desarrollo, pues cada color de grano de la fórmula significa cada elemento en ella. Así que vamos y use las fórmulas químicas para fertilizar su cultivo de frijol. Las fórmulas físicas normalmente son más baratas que las químicas. 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
3: 5:38 p.m.
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1: Queremos saludar a todos nuestros buenos amigos que están disfrutando de la padrísima del día, a la familia Guerra Santos. Un saludo muy pero muy especial, ahí me están mandando mensajes, pero que están muy pero muy bien. Alguien por ahí 55 años va a cumplir, wow. Saludos y que la pasen bonito. Y un saludo muy pero muy especial para la familia Urrutia Lemus, que está disfrutando de la padrísima ahí en Colonia La Esperanza. Saludos a nuestros buenos amigos, un saludo muy especial para Darwin y un saludo muy especial para Noelia, que están disfrutando a esta hora de la padrísima del dial. Un saludo especial que me están mandando aquí. Bueno, vamos a ver. Saludos para nuestros buenos amigos que están disfrutando de la padrísima del dial. Un saludo muy especial para Diana Calderón, que está escuchando la padrísima del dial ahí por el Carmen. Saludos especiales también para Carolina Umaña. Manuel, salúdeme a la familia Caballero, que estamos escuchando la padrísima. Un saludo muy especial de parte de Jessica. La tía Alicia está contenta porque está con René, con su hijo, deseándoles una bonita, pero bonita tarde. Saludos a don Alex, que va a ir a ver al FAS el próximo jueves. Y la niña Blanquita ahí están disfrutando con Irmita, que la pasen bien. Gracias, saludos. 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
1: 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Distribuidora Ferretera Salvadoreña quiere saludarle y quiere desearle una excelente y bonita tarde, que la pase muy bien. 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Saludos amigos de parte de Difersa, distribuidora Ferretera Salvadoreña. Esta es una de las canciones que me solicitaron. Les saludamos y deseamos que la pasen bonito. Un saludo a toda la noble afición de Isidro Metapán. Difersa le informa que el jueves hay partido 6 de la tarde. 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Las 5:46.

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1: Les saludamos de parte de Difersa, distribuidora ferretera salvadoreña, con saludos para todos nuestros cantones, caseríos, barrios y colonias. 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Saludos allá a todos los cantones, allí a los amigos del despoblado, a los amigos que están disfrutando en el Cacahuito, saludos y que la pasen muy, pero muy bonito. Saludos en Palo Galán, en San Francisco Apante, en el Matasano. Un saludo muy especial en San José Capulín, que la pasen de lo mejor allá por la Valentina. Saludos de parte de Distribuidora Ferretera Salvadoreña Difersa. La mejor de las tardes para todos nuestros buenos amigos que disfrutan a esta hora de la tarde. Hasta las 6 de la tarde, abierto Difersa.

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1: 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Con esta bonita canción saludamos a nuestros amigos que disfrutan la padrísima en Mazahuat.

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